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1: El Congreso de Morelos aprobó reformas a diversas leyes para fortalecer la protección de niñas, niños y adolescentes, promover la inclusión y prevenir la discriminación hacia integrantes de la diversidad sexual. El Ayuntamiento de Jojutla anunció que el Festival Almas de Luz 2026 se realizará del 23 de octubre al 12 de noviembre, con actividades para celebrar el Día de Muertos, impulsar el turismo y fortalecer la economía local. Jutepec refuerza campaña contra el dengue con fumigaciones nocturnas para combatir la proliferación del mosquito. Esta ocasión el personal acudió a la Unidad Habitacional Campestre, Ampliación Tejalpa, San Francisco Texcalpan y Joya. Soy Fabiola García Villafaña y te invito a escuchar Artículo Sexto. Marcamos agenda en Radiorama Morelos.
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2: Son las 7 de la noche.
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Hola, ¿qué tal? ¿Cómo están? Bienvenidos a Éxtasis Digital 107.7 FM Morelos. Soy Oscar Valles, el Baza. Hoy está con nosotros en controles Bruno Díaz. Así que no te pierdas la revista radiofónica con lo mejor del mundo, de las motos y los autos. ¡Arrancamos motores!

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1: Arrancamos con todo en una emisión más de On The Road, del mundo de las motos y los autos, gracias a toda la gente que ya nos sintoniza a través de Éxtasis Digital 107.7. Y por cierto, te doy las líneas telefónicas. Tenemos el teléfono de cabina 777-312-4674 y el WhatsApp 777-440-1849. Por supuesto, la página Facebook, estamos como Éxtasis Digital Cuernavaca 107.7. Así que vamos con buenos temas de automóviles que hoy por hoy están convirtiéndose ya en algo muy especial para mucha gente. Y este es el tema y es el dato del automóvil del Delfín, llamado Delfín, Dolphin, que bueno, es de la marca BYD, que tiene un nombre que a mí como me encanta, construyendo tu futuro. Pero vamos a platicar de algo muy importante, porque este auto tiene una gran tecnología y una gran seguridad. Por ejemplo, tiene una plataforma totalmente diseñada y exclusiva para autos eléctricos, y que esta es la más eficiente e inteligente. Aparte, cuenta con una batería que es la llamada Blade anti-incendios y anti-explosiones. Ni siquiera tiene algún peligro, algún riesgo con alguna penetración de algún objeto, alguna perforación, nada de eso. Aparte, cuenta con una pantalla táctil que esta es giratoria. Fíjense que pasa de ser horizontal a vertical, pero algo muy importante es que cuenta con una carga muy rápida de 30% a 80% en aproximadamente de 29 a 30 minutos y te da una autonomía de hasta 405 kilómetros. Esto de verdad que es muy pero muy bueno. Aparte, la seguridad, 7 bolsas de aire, cuenta con un frenado automático de emergencia, pero también tiene un control crucero adaptativo. Alerta de cambio y salida de carril, monitor de punto ciego. Y esto que es muy importante para los peques, para los bebés, que es el anclaje Isofix. Esto por las sillas infantiles, de verdad que muy completo este auto. Por algo, fíjense, nada más ni nada menos que este vehículo tiene una gran calificación, que es la máxima, de las 5 estrellas en Latin NCAP. Lo más alto que un auto puede obtener en seguridad, y por eso este automóvil se ha convertido en algo muy especial, importante para mucha gente, para los jóvenes, para los adultos y bueno, para toda la gente. Ya está empezando a hacer mucho ruido. No sé si recuerdan en aquellos tiempos cuando el Bochito era el Bochito, que de verdad fue un auto que también se convirtió en un gran ícono para todos nosotros. Bueno, este Dolphin está haciendo lo propio, aparte por esta gran calificación que tiene de las 5 estrellas. Pero bueno, fíjense, nada más ni nada menos, vamos a platicar sobre esto de Latin NCAP, que dio las 5 estrellas a este auto. Pero vámonos a rola y después regresamos para seguir con este gran tema. Así que no te vayas, arrancamos en esto que se llama

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1: Continuamos en vivo y en directo, estamos en la Casa de los Clásicos, exactamente, Éxtasis Digital 107.7. Vamos con un saludo, por aquí tenemos al Gato Mítico, dice feliz miércoles para todo el equipo de Éxtasis Digital. Saludos al Master Baza, ya escuchando desde Temisco. Por aquí tenemos también al tío Gaby, que dice excelente ombligo de semana. Gracias, Oscar, ya disfrutando de un programa más de On The Road. Saludos para ti y toda la audiencia. Bueno, vamos con el tema porque nos quedamos con esto del Dolphin, que es un auto. Bueno, es uno de los que recibió la máxima calificación de 5 estrellas por Latin NCAP. Esto en seguridad. Y fíjense que nos preguntamos, bueno, ¿qué es eso de Latin NCAP? Resulta que este es un programa de evaluación de autos nuevos para América Latina y el Caribe. Pero lo mejor de esto es que es una organización independiente y que no pertenece a ninguna marca, así que no puede haber ningún chanchullo. Y bueno, esta realiza pruebas de choque a los autos que se venden en nuestra región. Nació más o menos en el año 2010 y califica de 0 al 5 en estrellas. Esto por la evaluación en protección a los adultos, protección a niños, seguridad para peatones y tecnologías de asistencia al conductor. ¿Cuál es el objetivo? Es que tú sepas qué tan seguro puede ser realmente un auto antes de comprarlo. Así que, pues en resumen, es como si fuera un examen de seguridad que pasan los autos. Algunos se quedan en 4 estrellas, otros en 5, etcétera, etcétera. Así que este auto que es de BYD, el Dolphin, realmente es un auto muy, pero muy bueno. Mucha gente lo ve pequeñito, frágil, pero no, nada de eso. Así que agradecemos también por aquí. Tenemos ya a Isabela Ávila. Dice, hola amigo Oscar, te envío un gran saludo y un fuerte abrazo. Muchas gracias. También tenemos a los amigos de Todo Moto que nos están escuchando allá en la Ciudad de México. Así que está el dato, es el tema. Mientras tanto, vámonos a corte y ya regresamos.
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1: El Congreso de Morelos aprobó reformas a diversas leyes para fortalecer la protección de niñas, niños y adolescentes, promover la inclusión y prevenir la discriminación hacia integrantes de la diversidad sexual. El Ayuntamiento de Jojutla anunció que el Festival Almas de Luz 2026 se realizará del 23 de octubre al 12 de noviembre, con actividades para celebrar el Día de Muertos, impulsar el turismo y fortalecer la economía local. Jiutepec refuerza campaña contra el dengue con fumigaciones nocturnas para combatir la proliferación del mosquito. Esta ocasión, el personal acudió a la Unidad Habitacional Campestre, Ampliación Tejalpa, San Francisco Texcalpan y Joya. Soy Fabiola García Villafaña y te invito a escuchar Artículo Sexto. Marcamos agenda en Radiorama Morelos.
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1: Tenemos un saludo, por aquí nos escribe Tisha, que nos comenta: buenas noches, Monamilla, estamos aquí presentes, saludos a todos ustedes, y para el querido Baza, un tierno beso. Órale, gracias Tisha, muchas gracias. Bueno, vamos con el tema, porque hay algo muy importante, y esto es muchas limitaciones de manejar de noche sin usar lentes. Fíjense que de ahí vamos a tener una visión borrosa a lo lejos, un deslumbramiento mayor y vamos a tardar más en recuperar la vista. Aparte, vamos a ver luces estiradas o destellos, pero algo muy importante es que de noche vemos hasta un 70% menos y sin lentes esto empeora. 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Y vaya que sí es muy, pero muy importante, porque la vista la utilizamos para todo, para leer, para cocinar, para...

0: manejar, bueno, para todo. 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Así que vámonos con más música. Ustedes no se muevan. Continuamos en esto que se llama
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1: Saludamos con mucho gusto al piloto de pilotos, Narno Sequera, gracias por estar presente. También saludos para Lucy Luciérnaga, que ya está por aquí en el programa, gracias. Oigan, esto es muy importante para ustedes, fíjense, ¿qué puede pasar si usas tu auto para trabajarlo en plataformas y no avisas al seguro? Bueno, el resultado directo, si estás involucrado en algún hecho de tránsito, es que la aseguradora simple y sencillamente te va a rechazar por completo el siniestro y el servicio. ¿Por qué? Porque tu póliza dice uso particular, pero si lo estás usando con fines comerciales, eso se llama agravación del riesgo y está excluido del contrato. Así que ten mucho cuidado porque en caso de que no avises y tengas un percance, tú vas a tener que pagar todo. Entonces recuerda que las lesiones salen muy, pero muy caras. 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Continuamos, vámonos a un corte.
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1: Son las 7:44 y saludamos con mucho gusto a Ivonne Torres, que nos comenta presente escuchando el mejor programa de autos y motos con Oscar El Baza. Saludos, muchas gracias.

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1: Estamos ya en la sección de las dos ruedas, motos y más motos, y vamos a platicar de algo muy importante que llevan ya muchos de los trajes de piel para motociclistas, y es hablar de esa llamada joroba. ¿Para qué sirve? Bueno, esta tiene tres funciones y la principal es dar la aerodinámica, que es una de las más importantes en las carreras y canaliza el aire pues a unas velocidades muy altas. Estamos hablando de más de 280 kilómetros por hora y reduce la resistencia al viento. Ayuda a que el piloto pues de alguna forma vaya más estable en la motocicleta. Vamos con el punto número 2, que es la protección a las cervicales. Esto en caso de una caída, fíjense, es muy importante porque ayuda a proteger el cuello del llamado latigazo cervical. Esto de verdad que sí es muy bueno, porque regularmente en una caída, en un choque, ¿qué es lo primero que rebota? La cabeza. Entonces, de ahí le ponemos el peso del casco, bueno, puede ser fatal. Entonces es muy buena este aditamento llamado joroba, porque nos ayuda a retener el impacto. Y número 3, sirve también como una bolsa de hidratación. Esto en muchos modelos de los trajes, por dentro llevan un espacio para poner una especie de bolsa con agua y una manguerita. Fíjense, se ve algo muy sencillo, pero en realidad es muy bueno para poder hidratarse y beber en caso de algunas competencias. Esto sin quitarte los guantes. Esta manguerita pues va introducida ya pues por medio del casco, entonces es muy fácil que el piloto pueda beber agua y de esta forma pues no tenga deshidratación. Así que ahí están, ¿para qué nos sirve la joroba del traje de motocicleta? Vamos con más música y regresamos.

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1: Oigan, quiero comentarles que ya viene el Morelos Classic Show 2026, el mejor evento de autos antiguos de México, y será este 7 y 8 de noviembre. Los boletos los vas a encontrar en taquilla. Recuerda que los niños entran gratis. ¿Y qué es lo que vas a encontrar ahí? Más de 500 autos y motos en exhibición. Por ejemplo, hemos platicado de motocicletas. Vas a encontrar la BMW, que, bueno, estuvo más o menos en el año de la Segunda Guerra Mundial. Platicamos también de la Vespa. Y también vas a poder encontrar una moto que, híjole, de verdad, es la Motopony, que esta nació en el año de 1964 en Naucalpan, Estado de México. Totalmente mexicana en aquellos años. Ya ahora la marca es china, pero bueno, esa es otra historia. Y resulta que esa fue mi primer moto, la Motopony, 60 centímetros cúbicos. Que qué barbaridad, me tenían que andar buscando ahí por toda la colonia, me desaparecía. Pero bueno, vamos a platicar de esto y más en otra ocasión, porque resulta que ahí en el Morelos Classics vas a poder encontrar el Bazar de la Carcacha, música en vivo, zona de alimentos. Este es un evento pet friendly donde puedes llevar a tu mascota. Lo único que se te pide es que te hagas cargo, pues, de sus necesidades. Ya sabes, tienes que llevar por ahí tus bolsitas, papel, no sé, para que todo sea totalmente limpio y no tengas ningún inconveniente. Ahora, esta es una diversión para toda la familia, y en la compra de tu boleto vas a recibir otro para la rifa de un auto antiguo, que se va a llevar a cabo el día domingo 8 a las 4 de la tarde. Así que tienes que estar pendiente. Tú vas a comprar tu boleto y te van a dar otro para la rifa. De verdad que la vas a pasar muy, pero muy bien. El equipo de On The Road, de Éxtasis Digital y Radiorama, va a estar presente allá. Vamos a estar transmitiendo en vivo, porque es un evento que ya lleva más de 24 años. Así que te esperamos en la hacienda de Temisco. 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Los amigos del Morelos Classics ya están con todo para que vayas a comprar tu boleto. Recuerda que es allá, únicamente en la hacienda de Temisco, donde vas a poder encontrarlo. Bueno, pues fíjense que aparte de la Motopony vas a encontrar otras motocicletas muy, pero muy antiguas. Por eso te recomiendo que cuando estés en el evento, después de que veas y pases por todos los lugares donde están los autos antiguos, localices el salón de la moto antigua, porque ahí vas a encontrar muchas motocicletas con grandes historias. Así que ya nos vamos. Gracias por sintonizar el 107.7 Éxtasis Digital. Soy Oscar Valles, el Baza. Estuvo con nosotros el buen Enrique Zapata en controles. Así que la cita es el día viernes, 7 de la noche. Cuídese mucho, pásela bien y maneje con cuidado. Apagamos motores. Hasta pronto.
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6: Son las 8:01 de la noche.
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1: El Congreso de Morelos aprobó reformas a diversas leyes para fortalecer la protección de niñas, niños y adolescentes, promover la inclusión y prevenir la discriminación hacia integrantes de la diversidad sexual. El Ayuntamiento de Jojutla anunció que el Festival Almas de Luz 2026 se realizará del 23 de octubre al 12 de noviembre, con actividades para celebrar el Día de Muertos, impulsar el turismo y fortalecer la economía local. Jutepec refuerza campaña contra el dengue con fumigaciones nocturnas para combatir la proliferación del mosquito. Esta ocasión, el personal acudió a la Unidad Habitacional Campestre, Ampliación Tejalpa, San Francisco Texcalpan y Joya. Soy Fabiola García Villafaña y te invito a escuchar Artículo Sexto. Marcamos agenda en Radiorama Morelos.
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3: El Congreso de Morelos aprobó reformas a diversas leyes para fortalecer la protección de niñas, niños y adolescentes, promover la inclusión y prevenir la discriminación hacia integrantes de la diversidad sexual. El Ayuntamiento de Jojutla anunció que el Festival Almas de Luz 2026 se realizará del 23 de octubre al 12 de noviembre, con actividades para celebrar el Día de Muertos, impulsar el turismo y fortalecer la economía local. Jutepec refuerza campaña contra el dengue con fumigaciones nocturnas para combatir la proliferación del mosquito. Esta ocasión el personal acudió a la Unidad Habitacional Campestre, Ampliación Tejalpa, San Francisco Texcalpan y Joya. Soy Fabiola García Villafaña y te invito a escuchar Artículo Sexto. Marcamos agenda en Radiorama Morelos.
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2: El Congreso de Morelos aprobó reformas a diversas leyes para fortalecer la protección de niñas, niños y adolescentes, promover la inclusión y prevenir la discriminación hacia integrantes de la diversidad sexual. El Ayuntamiento de Jojutla anunció que el Festival Almas de Luz 2026 se realizará del 23 de octubre al 12 de noviembre, con actividades para celebrar el Día de Muertos, impulsar el turismo y fortalecer la economía local. Jutepec refuerza campaña contra el dengue con fumigaciones nocturnas para combatir la proliferación del mosquito. Esta ocasión el personal acudió a la Unidad Habitacional Campestre, Ampliación Tejalpa, San Francisco Texcalpan y Joya. Soy Fabiola García Villafaña y te invito a escuchar Artículo Sexto. Marcamos agenda en Radiorama Morelos.
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1: El Congreso de Morelos aprobó reformas a diversas leyes para fortalecer la protección de niñas, niños y adolescentes, promover la inclusión y prevenir la discriminación hacia integrantes de la diversidad sexual. El Ayuntamiento de Jojutla anunció que el Festival Almas de Luz 2026 se realizará del 23 de octubre al 12 de noviembre, con actividades para celebrar el Día de Muertos, impulsar el turismo y fortalecer la economía local. Jutepec refuerza campaña contra el dengue con fumigaciones nocturnas para combatir la proliferación del mosquito. Esta ocasión el personal acudió a la unidad habitacional campestre, Ampliación Tejalpa, San Francisco Texcalpan y Joya. Soy Fabiola García Villafaña y te invito a escuchar Artículo Sexto. Marcamos agenda en Radiorama Morelos.
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2: ¿Ya sabes qué preparar para la comida de la semana? En el platillo sabio de hoy, la chef Mónica Mannion nos comparte una receta de lomo de cerdo en salsa cremosa de mostaza. Una opción sin complicaciones para que comas bien y cuides tu presupuesto.
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3: Bienvenidas y bienvenidos a Revista del Consumidor Radio. Soy la chef Mónica Mannion y para el platillo sabio profeco de esta ocasión prepararemos un delicioso lomo de cerdo en salsa cremosa de mostaza acompañado de un puré de papa rústico. Los ingredientes que vamos a necesitar son 900 gramos de lomo de cerdo, 5 papas blancas grandes, 200 mililitros de crema, 2 cucharadas de mostaza Dijon, el jugo de un limón y su ralladura, 60 gramos de mantequilla sin sal, 500 mililitros de leche, 3 dientes de ajo finamente picados, un pequeño manojo de perejil, aceite, sal y pimienta al gusto. Vamos al procedimiento. Comenzaremos pelando las papas y cortándolas en trozos grandes para cocinarlas en agua con sal durante 10 minutos hasta que estén suaves. Escurrimos y machacamos con 60 gramos de mantequilla sin sal y leche caliente. De verdad, no tienen que machacar hasta que se quede muy suave la papa. Podemos dejar esos pedacitos que nos van a dar una textura rústica y es exactamente la que necesitamos. Para terminar el puré, sazonamos con sal y pimienta negra molida. No hay que olvidar probarlo para saborear la sazón y que este sea de nuestro gusto. Cortamos el lomo en medallones y después lo salpimentamos. Ojo, es muy importante lavarnos las manos después de manipular la proteína para evitar cualquier tipo de contaminación. Después, agregamos 2 cucharadas de aceite al sartén, doramos los medallones por ambos lados hasta que estén bien sellados y cocidos. Para esto, el sartén debe estar bien caliente. Los retiramos y los reservamos en un plato para que en esa misma sartén cocinemos la salsa y tome el sabor de la proteína y el sellado. Para la salsa, sofreímos ahí mismo 3 dientes de ajo finamente picados. Luego, añadimos 3 cucharadas de mostaza Dijon, 200 mililitros de crema, el jugo de un limón y su ralladura. Mezclamos y cocinamos a fuego bajo durante 2 o 3 minutos. Y no se imaginan qué espectáculo de salsa. Se puede utilizar con cualquier otra proteína o pasta. De verdad, la tienen que probar. Regresamos el lomo a la sartén, lo cubrimos con la salsa y lo tapamos. Dejamos cocinar 2 o 3 minutos. Para emplatar, servimos 2 medallones de lomo, los bañamos con esa deliciosa salsa y servimos una porción generosa de puré de papa. Lo último es darle ese toque fresco y agregamos el perejil finamente rallado. No olviden que el platillo sabio profeco es fácil de preparar, tiene muy buen sabor, aporta un balance nutricional y en este caso rinde para 6 porciones. Anímense a prepararlo y cuéntenos en nuestras redes sociales cómo les fue. No olviden que también pueden ver esta receta en el canal de YouTube Profeco TV. Soy la chef Mónica Mannion y fue un gusto cocinar con ustedes en Revista del Consumidor Radio. Hasta pronto.
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¿Alguna vez has visto un pulpo bebé? Mide menos que tu uña del meñique. 5 milímetros. Transparente, con bracitos que apenas tienen 4 ventosas. Se les llama paralarvas. Y aquí viene el problema. Hay decenas de especies del pulpo en los mares de México y cuando nacen, casi todas se ven igual. Salen del huevo tan parecidas entre sí que incluso los especialistas se confunden. Dos especies del Pacífico mexicano, el Octopus hupsorum y el Octopus mimus, producen crías con el mismo patrón de manchitas de color, el mismo número de ventosas, los mismos órganos diminutos en la piel. A ojo desnudo, podrías jurar que son la misma especie, pero no lo son. ¿Y por qué importa saber quién es quién entre los pulpos bebé? Porque las consecuencias de confundirlos van lejos. Una mala identificación puede llevar a sobreexplotar una pesquería. Crees que estás pescando una especie abundante, pero en realidad son dos diferentes y una ya está en riesgo. También puede sesgar los estudios de distribución. Piensas que una especie se extiende por todo el Pacífico mexicano, cuando en realidad son dos que se reparten el territorio. Los investigadores del Proyecto Pulpo, en el SISIMAR del Instituto Politécnico Nacional en La Paz, Baja California Sur, encontraron la salida: mirarle la forma al animal y leerle el ADN. La parte de la forma se concentra en estructuras que resisten bien la conservación en alcohol y no se deforman como el cuerpo blando del pulpo. El pico, por ejemplo, esa boquita dura de quitina que el pulpo usa para romper conchas y comer. La mandíbula superior y la inferior tienen formas distintas según la especie. Y luego está la rádula, una lengua rasposa con dientecitos microscópicos cuyo tamaño y forma varían de especie en especie. Cada una tiene su propio diseño, como una firma. Pero cuando la firma no alcanza, entra la genética. Algo llamado código de barras genético. Los científicos extraen un fragmento de ADN mitocondrial del pulpo bebé, un gen específico que se conoce como COI, de apenas 650 pares de bases. Lo secuencian y lo comparan con bases de datos internacionales donde están registradas miles de especies. Si la secuencia coincide, ya saben quién es. Así, dos paralarvas que se ven idénticas bajo la lupa pueden revelar que pertenecen a linajes distintos, emparentados sí, pero especies diferentes. La genética lee lo que el ojo no alcanza. Ahora, científicos trabajan con otra especie, el Paroctopus digeti, aplicando la misma combinación de lupa y ADN, para entender qué pasa con los pulpos del Golfo de California en sus primeros días de vida. Porque en el mundo de las paralarvas, lo que ves no siempre es lo que hay, y a veces, para conocer la identidad de algo tan pequeño como una uña, hace falta leer las instrucciones que lleva escritas por dentro. Esta cápsula fue elaborada con información de Ciencia UNAM y del proyecto Pulpo del SISIMAR IPN a cargo del doctor Arellano Martínez. Un guión de Leonardo Santiago con información del portal Ciencia UNAM. Les saluda Mónica Genis.

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3: El Congreso de Morelos aprobó reformas a diversas leyes para fortalecer la protección de niñas, niños y adolescentes, promover la inclusión y prevenir la discriminación hacia integrantes de la diversidad sexual. El Ayuntamiento de Jojutla anunció que el Festival Almas de Luz 2026 se realizará del 23 de octubre al 12 de noviembre, con actividades para celebrar el Día de Muertos, impulsar el turismo y fortalecer la economía local. Jutepec refuerza campaña contra el dengue con fumigaciones nocturnas para combatir la proliferación del mosquito. Esta ocasión, el personal acudió a la Unidad Habitacional Campestre, Ampliación Tejalpa, San Francisco Texcalpan y Joya. Soy Fabiola García Villafaña y te invito a escuchar Artículo Sexto. Marcamos agenda en Radiorama Morelos.
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0: 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Son las 7 en punto.
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0: buenos días, ¿cómo están? ¿Cómo amanecieron? Espero que hayan amanecido muy bien, porque hoy, mis peques, es un día muy especial y les digo, espero que hayan tenido un día muy bonito el día de ayer, pero que hayan amanecido mejor, con mucha energía y, por supuesto, con muchas ganas de vivir este día jueves. Mis peques, ya por fin es jueves 15 de octubre, siento que el tiempo está avanzando muy rápido, ya se nos está, ya casi estamos a la mitad, ya estamos a la mitad de octubre, así que ya, mis peques, ya estamos, les digo, modo halloweenesco. Ya muchos me empezaron a compartir, obviamente, de qué se van a empezar a disfrazar, si es que se van a disfrazar, si van a poner ofrenda, si no van a poner ofrenda, pero bueno, quiero saber cómo están, cómo amanecieron, si ya están desayunando, si todavía hay alguien que se quiere quedar 5 minutitos más ahí en su camita, pero si no, no se preocupen, aquí estamos nosotros para darles esos ánimos, mis peques estrellas, porque ya estamos a un pasito de terminar la semana, ¿ok? Y todavía nos quedan muchísimas aventuras y, por supuesto, muchísimos aprendizajes y momentos mágicos por compartir. Y claro, hoy es jueves, mis peques, hoy es jueves de jueves pozolero. Ya saben, si es que no les gusta el pozole, pues allá hay, algunos me dicen que hasta tamales, y allá hay otros que me dicen que hasta tacos, y todo está perfectamente bien, ¿vale? Así que quiero darle la bienvenida a cada uno de ustedes, bienvenidos, bienvenísimas, bienvenísimos a este espacio único donde la magia se hace realidad aquí en el Despertar de los Peques por Exces Digital 107.7 FM. Soy Ari y estoy muy contenta de estar aquí el día de hoy con ustedes, obviamente para compartir una hora muy especial con todos ustedes y conmigo, que creen, ahí están los tambores porque ya regresó Mateo. Y ya regresó nuestro primo Mateo, que va a estar en controles haciendo que todo sonara, bueno, que todo suene espectacular. Se va a encargar de poner, obviamente, las mejores canciones para sacudir la flojerita. Vamos a ver si no está oxidado, de que no nos abandonó unos días, pero esperemos si no, así que bueno, recuerden que también tenemos nuestra reflexión del día, así que prepárense, y por supuesto, nuestro mágico conocimiento, ¿vale? También para decirles que los pequeños, las pequeñas que quieran ser parte del equipo del Despertar de los Peques, recuerden que me pueden mandar un mensajito al 777-440-1849 y decirme cómo se encuentra el pronóstico allá afuera, cómo se encuentra el tráfico allá afuera, si se ve con probabilidad de lluvia, si está el solecito, si no hay tráfico, si hay tráfico, cuéntenmelo todo, ¿vale? Así que igual, si quieren sus saluditos, sus polvitos mágicos, sus felicitaciones, todo vía WhatsApp, ¿vale? Recuerden que ahí me pueden mandar sus fotos, sus audios, sus textos, lo que ustedes quieran, ¿vale? Así que, bueno, mis peques, quiero que se preparen para esta mañana tan especial, porque hoy es jueves y creo que es de mis días favoritos, ¿ok? Es de mis días favoritos, no sé ustedes, yo siento que a muchos de ustedes sí es el día viernes, ya me lo habían dicho, pero bueno, ahí vamos a estar haciéndoles la pregunta mágica, pero ya son las 7:08, ¿y qué les parece que arrancamos con la primera canción para este jueves tan especial? Y esto es Mucho Más Allá.
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2: Peques, ya son las 7:11 y hoy vamos a tener una reflexión muy bonita y vamos a estar hablando sobre nuestros compañeros de vida. Así es, vamos a estar hablando sobre los hermanos. No sé ustedes, mis peques, si tienen un hermano o una hermanita. Si es así, seguramente sabes que tener hermanos puede ser una de las aventuras más divertidas realmente de toda la vida. Son esas personitas con las que compartimos obviamente nuestros juguetes, las risas, las travesuras incluso, y también por ahí algunos secretos, ¿no? En vez en cuando, hasta uno que otro enojo, ¿no? ¿No les pasa que de repente pues se enojan con sus hermanos? Es como de que ya les agarraron sus juguetes sin permiso, ya hicieron un berrinche o estaban de malas y vinieron a molestarlos. También pasa, ¿ok? También pasa y es completamente válido. Recuerden que los hermanos pueden convertirse en nuestros primeros compañeros de juegos, ¿ok? También nuestros cómplices de las aventuras, esas personas que nos acompañan mientras vamos creciendo. Pero ¿saben qué? Déjenme decirles que tener un hermano no significa que siempre tengamos que estar de acuerdo, ¿vale? A veces yo sé que podemos discutir, ¿no? Con ellos, porque queremos el mismo juguete, porque tomó nuestras cosas sin permiso, porque simplemente tenemos gustos diferentes y eso es completamente normal y completamente válido, ¿vale? No importa realmente, es aprender a resolver nuestras diferencias, pero obviamente con cariño, ¿va? Con escucharnos, también con pedir perdón cuando nos equivocamos y por supuesto también recordar que una pequeña discusión no tiene por qué ser más grande que el amor que sentimos, ¿vale? También es importante entender que nuestros hermanos son personas diferentes a nosotros y tal vez a ti te encanta bailar, tal vez a tu hermanito le gusta jugar fútbol o quizá tú eres muy tranquilo y tu hermana tiene una energía que realmente no le para en todo el día, que andan ahí corriendo en círculos, ¿no? Que pareciera que le dieron mucho azúcar. Y bueno, pues cada uno tiene su personalidad, ¿no? Y eso lo hace especial y hace especial a cada una de sus familias, ¿vale? Así que es muy bonito, no importa si eres el hermano mayor, si eres el del medio, si eres el más pequeñito, todos podemos aprender unos de otros. Los mayores pueden enseñar y acompañarnos a los pequeños, mientras que los pequeños también podemos enseñarles a que sigan imaginando y a descubrir obviamente el mundo de otra manera, ¿vale? Así que hoy quiero proponerles un pequeño reto, si es que lo quieren ver así. Ya saben que yo con mis retos todas las mañanas, pero pues bueno, quiero hacer algo muy bonito, ¿vale? Quiero que invitarlos a jugar, obviamente, a todos los hermanos grandes que de repente, pues ahí dejamos y decimos, ay, es que yo voy a jugar, la verdad es que ya no. Bueno, si tú eres el hermano pequeño, vas a ir con tu hermano grande y vas a decirle que vaya a jugar un juego muy especial, ¿vale? No importa el que sea, y por supuesto también los hermanos mayores, que también les enseñan a los pequeños cosas nuevas, ¿vale? Ya sea recoger también sus juguetes, a no contestarle a mamá. Realmente no nos cuesta nada, ¿vale? No nos cuesta nada, pero podemos compartir un momento especial o simplemente decir, bueno, qué bonito es tenerte en mi vida, mi querido hermano, mi querida hermana. Y esa es la tarea del día de hoy, ¿vale? Así que si tú no tienes hermanitos, recuerda que también podemos construir lazos muy especiales con nuestros primos, con nuestros amigos o personas que realmente queremos como si fueran parte de nuestra familia, ¿vale? Así que cuando crecemos quizá olvidemos que algunas discusiones por los juegos que habían pasado y así, pero pues no pasa nada, ¿vale? Los hermanos no siempre caminan de la mano ni piensan de la misma manera, pero pueden aprender y a caminar juntos por la vida, ¿vale? Ahí cuidándose, respetándose y por supuesto también compartiendo un amor muy especial, ¿vale? Y bueno, ahora sí, mis peques, ya son las 7:16 y nosotros vamos con más música y esto es Mi Bella Evangeline.
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0: tarde. Ya son las 7 con 20 minutos.
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2: El Congreso de Morelos aprobó reformas a diversas leyes para fortalecer la protección de niñas, niños y adolescentes, promover la inclusión y prevenir la discriminación hacia integrantes de la diversidad sexual. El Ayuntamiento de Jojutla anunció que el Festival Almas de Luz 2026 se realizará del 23 de octubre al 12 de noviembre, con actividades para celebrar el Día de Muertos, impulsar el turismo y fortalecer la economía local. Jutepec refuerza campaña contra el dengue con fumigaciones nocturnas para combatir la proliferación del mosquito. Esta ocasión, el personal acudió a la unidad habitacional campestre, Ampliación Tejalpa, San Francisco Texcalpan y Joya. 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
1: Piques, ya son las 7:28 y les digo que nosotros ya estamos modo halloweenescos. Yo desde que empezó ya octubre, yo dije, ya estoy en modo Halloween, no sé ustedes, pero a mí me encanta. Ya no me puse a decorar tal cual, pues toda mi casa, pero ya puse ahí que una que otra calabacita, ando viendo qué ponerle realmente para que se vea un poquito, ¿no? Tampoco tanto para que no me dé miedo, digan, pero no sé ustedes si ya están emocionados o solamente soy yo, porque la verdad ya se acerca una de las temporadas más divertidas para mí, por supuesto también más coloridas de todo el año, y Halloween y también nuestro hermoso Día de Muertos. Y es que ya están por todos lados, en las calles ya están empezando a vender las calabazas, a vender los fantasmitas, las telarañas, las flores de cempasúchil, calaveritas y muchísimas decoraciones, oigan. Así que a ver, yo la verdad estoy muy emocionada, ya algunos que otros me empezaron a compartir, pero hoy quiero que ustedes sean los protagonistas realmente de nuestra cabina del saber. La primera pregunta es que quiero saber si ustedes ya están viendo su disfraz de este año, si se van a disfrazar para empezar, y si ya empezaron a ver su disfraz, ¿vale? Si van a ser vampiros, si van a ser brujitas, si van a ser fantasmas, superhéroes, algunas princesas o algún personaje de alguna película favorita. Quiero que me lo digan completamente todo, ¿vale? Quiero saber si ustedes eligieron ya su disfraz o si sus papás les van a ayudar a prepararlos. Realmente quiero saberlo todo. Yo ando ahí de chismosa. No sé si alguna vez han hecho algún disfraz ahí en casa con materiales que ya tenían, porque incluso me tocó que el año pasado me empezaron a mandar fotos de los vestidos de las pequeñas vestidas de Catrina y que sus mamás, sus tías y sus abuelitas les ayudaron a hacerlos con materiales que obviamente pues tenían ahí en su casita, y la verdad es que les quedó increíble, ¿vale? Así que hoy quiero saber si ustedes van a elegir sus disfraces, sus papás les van a ayudar a prepararlos. Les digo, yo ya quiero saberlo todo, ¿vale? Y ahí viene una pregunta muy especial para ustedes. ¿Ahí en sus casitas acostumbran a poner una ofrenda del Día de Muertos? Sí, también cuéntenmelo, ¿vale? Porque quiero saber si ustedes le ayudan a sus papás o a sus abuelitos a ponerla, a decorarla, si colocan fotografías, si colocan velitas de papel, papel picado, las flores de cempasúchil, la comida obviamente favorita de nuestros seres queridos. Realmente yo tengo muchas preguntas, ¿vale? Si me mandan allí un audio contestándome las preguntas y todo, estaría perfecto, ¿vale? También un día de estos vamos a hablar sobre el pan de muerto, que a mí me encanta el pan, y sobre todo el pan de muerto. Las roscas también, que ya se vienen también, pero yo prefiero el pan de muerto, ¿vale? Así que bueno, hoy quiero que me cuenten, obviamente, realmente todos si van a tener festivales y concursos de disfraces o exposiciones de ofrendas en alguna actividad especial ahí en la escuelita. También, ¿ok? También cuéntenmelo todo, ¿vale? Así que, bueno, mis peques, ya que están, yo ya estoy aquí súper lista leyendo todos sus mensajitos. Les voy a mandar ahorita polvitos mágicos, así que recuerden que todavía están a tiempo, ¿ok? De que me manden ahí un mensajito si es que quieren sus saluditos, si le quieren mandar polvitos mágicos a alguien, si quieren alguna felicitación, todo el 777-440-1849, ¿vale? Y ahora sí, mis peques, nosotros seguimos con más música y esto es La Cumbia del Mosquito.
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1: Peques, ya son las 7:35 y ya me están llegando bastantes mensajitos desde las 6:40. Ya tenemos mensajitos, así que vámonos con los saludos mágicos. También ya me están respondiendo la pregunta del día. Recuerden, mis peques, si ustedes me están escuchando y quieren ahí sus polvitos mágicos, si me quieren contar de qué se van a disfrazar en Halloween, si van a poner ofrendas, todo al 777-440-1849, ¿vale? Ahora sí, vámonos desde tempranito, desde las 6:46. Les digo que ya me llegó un mensaje que dice: buenos días a Aileen. Aileen se pronuncia, la verdad no sé si se pronuncia Aileen, la verdad, porque luego lo digo mal y me reclaman, así que perdóname, mi peque. Dice que no sé, quiere levantar para ir a la escuelita, pero que ya se acerca su cumpleaños y que ya anda ahí bien preparada, así que le mandamos unos polvitos mágicos para que se sacuda bien esa flojerita. Y cuéntame, mi pequeña, ¿sí? ¿Realmente cuándo va a ser tu cumpleaños para que estemos bien preparados y te mandemos, obviamente, una felicitación muy, pero muy especial, ¿vale? Aquí también tenemos buenos días, Ari, le podrías mandar un saludo a Alex, que dice que, pues, ya se va al kinder, ¿no? Que ya se va al kinder y que le queremos mandar polvitos mágicos para que le eche muchas ganas, y qué excelente día para todos ahí en cabina, así que muchas gracias. Y por supuesto, mi querido Alex, te mandamos un abrazo y un besote para que te prepares muchísimo ahí en el kinder y espero que tengas un día espectacular. También a nuestro querido M, que le manda polvitos mágicos de parte de su abu, dice que espero que tenga un día muy especial ahí en la escuelita, ¿vale? También a Sebastián le quiere mandar un saludo a su hermana Zoe, ¿vale? Por su cumpleaños y que la ama muchísimo, ¿vale? Así que le mandamos ahí un fuerte abrazo y también polvitos mágicos, mi querido Zoe, de parte de tu hermanito Sebastián. Ahí está el cariño de los hermanos, les digo que ahorita es lo que estábamos hablando. También nuestra amiguita Nancy, que ya nos está mandando un audio, así que vamos a escucharlo, le vamos a dar la bienvenida, así que vamos a escuchar a nuestra querida Nancy.
2: Hola, Ari, soy Nancy, aquí es Jutepec. Te mando saludos. ¿Cómo estás? Mi mamá y mi papá te mandan saludos. ¿Me puedes mandar una canción de los Minions? Bonito día, por favor.
1: Y ahí está nuestra querida Nancy desde Jutepec. Nancy,

0: muchísimas gracias. Yo me encuentro muy bien y feliz de que nos hayas mandado esos bonitos audios y esos mensajitos, así que te quiero muchísimo. Y ahorita vemos qué canción tenemos ahí de los Minions, ¿vale? Así que también le quiero mandar un saludo muy especial a nuestro Renato, que dice que él está bien preparado, escuchando obviamente el programa, ¿vale? También aquí tenemos un mensaje muy especial que dice que José Eduardo ya va a la escuelita. Dice que le quiere mandar un saludo a su amiguito Paulo, que dice que va en el mismo salón que él, ¿vale? Así que mis peques también ya me están compartiendo la serie de fotos de cómo se van a ir disfrazados. Nuestro querido Alonso y nuestro querido Tiago dice que ya tienen sus disfraces de zombie y otro de calaverita, ¿vale? Que también su mami les hizo un disfraz de Boeing y fueron la sensación realmente de todos. Y oigan, está muy padre realmente el disfraz. Yo no había visto eso, pero bueno, recuerden que ya me pueden seguir mandando sus mensajitos. Ahorita vamos a ir con las respuestas mágicas de cuál es su disfraz o de qué se disfrazaron el año pasado, ¿vale? Mientras tanto, ya son las 7:38 y nosotros seguimos con más música y esto es Mi Chica es la Razón.
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1: Ya estamos de vuelta. Son las 7:45.
2: Aquí ya estamos de regreso. Ya son las 7:45.

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1: Peques, ya son las 7:47 minutos y bienvenidos a nuestro querido mágico conocimiento. Hoy vamos a estar hablando sobre la increíble historia de los relojes, ¿ok? No sé ustedes, mis peques, que se imaginen de repente vivir en un mundo donde realmente no existían antes los relojes, ni los celulares, ni las alarmas para despertarnos para ir a la escuelita, ¿ok?
2: ¿Cómo
1: sabríamos cuándo tendríamos que levantarnos, ¿ok? ¿Cuándo teníamos que comer y cuándo era la hora de dormir, ¿vale? Pues, ¿qué creen? Hace miles de años las personas tenían que encontrar otras maneras para saber, pues, qué hora era, ¿no? Así que hoy vamos a viajar un poquito al pasado para descubrir cómo nació, obviamente, toda esta tecnología que hoy realmente tenemos, pues, la posibilidad, ¿no? De repente ver el teléfono y medir, pues, el tiempo, ¿vale? Así que, bueno, uno de los principales, mis peques, déjenme decirles que el sol fue uno de los primeros relojes, ¿ok? Hace miles de años las civilizaciones como las civilizaciones de Egipto y todo eso observaban realmente la posición del sol para organizar sus actividades, ¿vale? Así, más que nada, viene algo muy sorprendente. Los antiguos egipcios utilizaban instrumentos que proyectaban sombras para calcular el paso de las horas, ¿vale? También, déjenme decirles que así nacieron uno de los relojes que son llamados relojes del sol, que funcionaban gracias a la sombra que producían un objeto cuando recibía la luz solar, ¿vale? Así que imagínense salir al patio de su casa y mirar una sombra que para saber qué hora les estaba diciendo, si ya era las 12, la 1, las 5 de la tarde, las 9 de la noche. Realmente déjenme decirles que eran unas piedras gigantescas, ¿ok? Gigantescas, y les iban haciendo como unas líneas. Ponían en el centro un puntito, obviamente. De ahí, obviamente, ahí sacaban unas líneas y ponían la piedra justamente donde le diera el sol, y después el sol se iba moviendo un poquito. Bueno, no el sol, nosotros nos íbamos, la tierra realmente se mueve, pero me refiero a que se va viendo la sombra realmente a través de lo que es la piedra. Entonces así iban viendo pues qué hora eran. Entonces cada línea representaba una hora. Entonces, pues, si el sol iba la sombrita tapando cada línea, pues ya iban viendo si eran las 5 de la tarde, las 4 de la tarde, todo eso, ¿vale? Así que, bueno, también existían los relojes de agua, así que había un pequeño problema con esos, ¿ok? A ver, ¿qué pasaba cuando era de noche y pues solamente estaba nublado? ¿Cómo medían el tiempo si no había sol, ¿no? De repente pasa que está cayendo un aguacerazo y pues no se ve ni un rayito de sol, oigan. Pues exactamente, no podía funcionar. Realmente necesitaban forzosamente la luz del sol. Por eso, diferentes civilizaciones desarrollaron los llamados relojes de agua, también conocidos, pues hoy en día, pues les voy a decir más adelante cómo los conocemos, porque pues, bueno, déjenme decirles que esas civilizaciones desarrollaron obviamente estos relojes, que eran instrumentos que medían el paso del tiempo utilizando el agua que entraba y salía lentamente de un recipiente, ¿vale? Era como tener un reloj que funcionaba con gotitas de agua, ¿vale? Así que cuando cuando aparecieron realmente los relojes mecánicos, ¿no? Que hoy conocemos hoy en día, que tienen nuestros papás, nuestros abuelitos. Bueno, hace muchísimos años, durante la Edad Media, comenzaron a desaparecer, obviamente, grandes relojes, y empezaron, obviamente, los mecánicos en Europa. Algunos se instalaban en torres de iglesias, en edificios importantes, y muchos tenían enormes campanas que sonaban para funcionar y también para anunciar las horas correspondientes. Así que las personas podían escuchar la hora sin necesidad de tener que mirar el reloj desde su teléfono o desde su casa, sino nada más pues escuchando, ¿vale? Así que, bueno, mis peques, espero que les haya gustado un poquito. La verdad es que la historia está un poquito larga porque hay muchísimos relojes que fueron, obviamente, pues avanzando, ¿no? Para tener hoy en día lo que son los teléfonos, porque creo que ya ni siquiera tenemos ya relojes puestos, ¿no? En nuestra casa. Si acaso ahí en la casa de nuestros abuelitos, o si ustedes tienen ahí un reloj en su pared, pues muchas felicidades, porque ya casi no es muy común, ¿vale? Así que, bueno, ya son las 7:52 minutos, y ¿qué les parece que nosotros seguimos con más música aquí en El Despertar de los Peques?
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1: Mis pequeños, ya son las 7:55 minutos. Qué rápido se nos fue esta mañanita, mis pequeños. No puede ser así, poquito a poquito hemos llegado al final de nuestro programa del día de hoy. En este jueves tan bonito que compartimos todos juntos, una mañana llena de música, llena de risas, llena de aprendizajes, mensajitos mágicos y muchos momentos especiales para llevarlos guardaditos bien en el corazón, ¿vale? Así que mis pequeestrellas, quiero decirles que recuerden que hoy tienen una nueva oportunidad para compartir y hacer algo con sus hermanos, con sus amiguitos, con sus primos, con su familia y regalarles una sonrisa a alguien más, ¿vale? Recuerden que no necesitamos hacer cosas gigantescas para alegrarle el día a otras personas, ¿vale? A veces basta solamente con decir buenos días, con ayudar a algún amigo, compartir nuestros juguetes o regalar un abrazo lleno de cariño, ¿vale? Y bueno, hoy es jueves pozolero, mis peques, si realmente comen pozole, pues provechito. Provechito, y ahí me contarán el día de mañana. Recuerden que el día de mañana nos encontramos aquí desde las 7 de la mañana, desde tempranito, para compartir todavía una hora más todos juntos. Y bueno, muchísimas gracias, mis peques estrellas, que nos acompañaron, obviamente con sus mensajitos, los que iban camino a la escuelita, los que estaban desayunando, los que nos escucharon desde casita. En verdad, muchas gracias por sus mensajitos, sus saludos y por compartir un pedacito de su mañana con nosotros. Soy Yari y estoy muy contenta, la verdad, y muy agradecida de tener a unos pequeestrellas tan bonitos como ustedes, ¿vale? Y también muchísimas gracias a Mateo, que estuvo con nosotros ahí en controles, que hizo que todo sonara espectacular. Y bueno, mis peques, ya casi es viernes, así que nos escuchamos mañana bien, pero bien tempranito y obviamente con más actitud y por supuesto con más ganas, porque ya pues ya va a ser viernes, ¿no? Así que bueno, mis peques, recuerden que la magia más bonita no está en las cosas que tenemos, sino en las cosas buenas que hacemos por los demás, ¿vale? Así que esto fue el despertar de los peques aquí por Éxtasis Digital 107.7 FM. Los quiero muchísimo y hasta la próxima.
2: Vuelvan pronto, mil besitos, fue un placer.

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0: 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Son las 8 de la mañana.
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0: las 8 de la mañana ya con 2 minutos. Qué gusto que nos permita acompañarle camino a cualquier actividad que usted lleve a cabo en este jueves ya 15 de octubre. Oiga, qué rápido se nos está yendo octubre, ya nada más noviembre, diciembre, y le decimos adiós al 2026. Es un gusto para nosotros que esté en las frecuencias correctas, de Radiorama Morelos, para enterarse de lo que hoy es noticia, tanto en la más picuda 94.9 FM que comanda nuestra querida Jenny Silva, y también en Éxtasis Digital 107.7 con nuestro querido Mateo Moreno. Y bueno, pues también ahí estamos bien al pendiente de sus comentarios, que más adelante vamos a darle lectura en el pase de lista. Recuerde que nos encanta interactuar, de que hagamos comunidad y que usted y yo vayamos también marcando la agenda muy temprano. Vaya que ha sido mucha la información que se ha generado en las últimas horas, para que se quede con nosotros, y vamos a iniciar justo con eso, con las noticias.
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0: Reunión de gabinete en la Ciudad de México. Gobernadora Margarita González Saravia y presidenta de México Claudia Sheinbaum abordarán temas de violencia recientes ocurridos en la entidad. Surgen diferencias entre diputados por tema de la seguridad. Bancadas avalan operativo en Totolapan, pero hay quienes reiteran comparecencia de titulares de seguridad y procuración de justicia. Siguen tomadas las instalaciones del IEBEN. Maestros y autoridades no logran ponerse de acuerdo. Cuernavaca aprueba nuevo tabulador salarial para policías. Ganarán hasta 21,857 pesos al mes. Las 8:04, que no se le haga tarde. A partir de este momento puede ponerse en contacto con nosotros en todas nuestras vías de comunicación. Es muy sencillo, el teléfono en cabina 318-5286, para que nos marque y nos diga lo que sucede en su municipio o en su localidad. Pero ya lo sabe, aquí usted participa en el pase de lista, en sus comentarios y en el tema que guste que abordemos a través del 777-429-9071. Se lo repito con mucho gusto, y nosotros le hacemos llegar la Liga de la Información. ¿Cuál es la Liga de la Información? Seguirnos en el canal de WhatsApp de Artículo Sexto Morelos, que cada vez somos más seguidores y que hasta la comodidad del celular le llega todo lo que va marcando la noticia en Morelos, México y el mundo. 777-429-9071. Ahí lo esperamos con sus comentarios y más adelante le vamos a dar lectura a cada uno de ellos. Mientras tanto, cuando son ya las 8 de la mañana con 5 minutos, le recordamos que vamos a estarle platicando a usted de las declaraciones, las reacciones que surgieron en el Congreso del Estado. Ayer hubo sesión y sí, la nota se marcó en ese recinto legislativo por todo lo que ha sucedido en las últimas horas aquí en el estado de Morelos, con lo que ocurrió en Totolapan, este operativo en donde se tuvo que entrar a una negociación y dejar en libertad a un presunto responsable del delito contra la salud en medio de un operativo por el aseguramiento de un inmueble, y liberarlo porque a cambio se entregaron a 3 elementos de la FIDAI, 3 elementos que corresponden a la Fiscalía General del Estado. Todo esto se abordó ahí en el Congreso del Estado, en opiniones encontradas a favor y en contra de la determinación que se tuvo que hacer en medio de un protocolo nacional. ¿Usted qué opina? Vamos a ir también desglosándole, ¿verdad?, toda esta información. Y además de que el clima, en nuestro canal de WhatsApp usted lo encuentra. El canal de WhatsApp es Artículo Sexto Morelos, y por ahí ya muy temprano le compartíamos, por ejemplo, que el frente frío número 2 va a provocar lluvias y bajas temperaturas. Ya estamos en el ingreso del frente frío número 2, que va a recorrer el norte del país y que va a reforzarse con una masa de aire polar que ocasionará el descenso de las temperaturas y fuertes rachas de viento de hasta 100 kilómetros por hora. Tome sus precauciones. En el centro del país también se van a sentir el descenso del termómetro. Las lluvias no de consideración, pero todavía se mantienen en el radar por todo esto que sucede todavía en el Pacífico. ¿Usted quiere el reporte del clima? Escríbanos, se lo hacemos llegar. llegar en el 777-429-9071. Vamos a iniciar, si le parece, con las noticias, con lo que ya le adelantábamos, qué sucedió en el Congreso del Estado, con reacciones fuertes, con pronunciamientos también contundentes en ese sentido, en el que legisladores avalaron algunos este operativo y la determinación del gobierno del estado para que finalmente estuvieran con vida, sanos y salvos, fueran rescatados tres elementos de la FIDAI. Un tema polémico que se asimiló con lo que ocurrió allá en Culiacán, Sinaloa, en donde en su momento, en estas negociaciones, en donde también hubo un protocolo nacional, un protocolo federal para liberar a este sujeto, el hijo de Chapo Guzmán, y a cambio no hacer más hechos violentos o no quemar casas o no quemar viviendas. Bueno, más o menos así en el estado de Morelos se hizo una negociación por un presunto generador de violencia y que luego entonces la autoridad también esta semana en la conferencia y en el gabinete de seguridad dijo: vamos a continuar con las investigaciones, hay 10 personas identificadas, se van a investigar también a los transportistas. Recordemos que en este bloqueo se vieron unidades del servicio colectivo, ahí están las averiguaciones abiertas y vamos a esperar lo que suceda en las próximas horas, lo que den a conocer las propias autoridades. Vamos por partes. El día de ayer la diputada local de Morena, Jazmín Solano López, defendió la liberación de este presunto generador de violencia allá en Totolapa. Señaló que es importante priorizar la vida también de los servidores públicos que estaban privados de su libertad y que fue una obligación jurídica, pero también moral y no un acto de debilidad. La legisladora sostuvo que esta decisión no significa impunidad, sino todo lo contrario, significa que también fue el resultado de algunas omisiones y presuntas complicidades institucionales. Así lo dice, ¿eh? También afirmó que la violencia en la región de los Altos de Morelos es así, resultado de años de omisiones. Pero vamos a escuchar lo que dijo la legisladora en tribuna frente a sus compañeros en ese sentido.
2: Penal dio un paso importante para reconocer una modalidad de agresión que consiste en introducir sustancias mediante agujas u
0: En breve vamos a escucharlo, por supuesto, porque ella habló también de algunas resoluciones que hubo en cuanto a algunas leyes, algunas iniciativas que se presentaron, pero ahora sí vamos a escuchar el pronunciamiento que dio en el sentido del caso Totolapan.
2: Población. Y cuentan con una sociedad que exige resultados, pero que también comprende que la construcción de la paz requiere firmeza, legalidad y unidad. Privilegiar la vida de 4 personas secuestradas fue una decisión dolorosa, extraordinaria y difícil, pero fue una decisión humana. Ahora corresponde al Estado demostrar que esa decisión no significará impunidad, sino una renovada determinación para perseguir, capturar y sancionar a quienes buscan sembrar el miedo entre las familias morelenses. Que nadie se equivoque. El Estado no se rinde. La ley no retrocede. Y Morelos seguirá avanzando en la recuperación de la paz, la seguridad y la justicia. Es cuanto, diputado presidente.
0: Las declaraciones en tribuna de la diputada local, Jazmín Solano, en el caso Totolapan. ¿Usted qué opina? Porque de ahí surgió también un pronunciamiento del grupo parlamentario del Partido Acción Nacional. Y en ese sentido, el diputado Daniel Martínez Terrazas también habló. Exigió, de hecho, la comparecencia del titular de la Secretaría de Seguridad y Protección Ciudadana, el general José Luis Bucio Quirós, pero también de quien se carga de la Procuración de Justicia, el fiscal general del Estado, Fernando Blumenkron Escobar. El legislador pidió al Congreso esto, citar a comparecer a dichos funcionarios, que explique los resultados de la estrategia de seguridad tras los hechos ocurridos en Totolapan y en fechas recientes lo ocurrido en Yecapixtla y Cuautla, donde quemaron, donde incendiaron unidades del transporte colectivo. Así lo dijo el diputado local Daniel Martínez Terrazas.
3: Lo ocurrido es una clara y dolorosa muestra de lo que hoy padece nuestro Estado, que las fuerzas de seguridad y de investigación se encuentran doblegadas por la delincuencia organizada. Que los agentes hayan regresado con vida, por supuesto que es una buena noticia, pero que para conseguirlo el Estado haya tenido que doblegarse y ceder ante las demandas del crimen es una señal de alarma inaceptable.
0: Fuertes y duras declaraciones que hoy le compartimos aquí en este espacio informativo, poniendo las opiniones encontradas, objetivamente hablando del tema y lo que hoy coloca al Estado de Morelos en la tendencia nacional. Más adelante, la confirmación de la presidenta de México, Claudia Sheinbaum, la reunión que sostendrá el día de hoy con la jefa del Ejecutivo, Margarita González Saravia. Mientras tanto, cuando son las 8:13, ¿por dónde sí y por dónde no circular? Aquí se lo compartimos.
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0: Comandante Delfino Martínez de la Policía Vial de Cuernavaca, ¿cómo le va? Excelente día. Díganos por dónde sí o por dónde de plano no circular esta mañana por las calles y avenidas de la capital del estado.
4: Muy buenos días. Sí, para informarles, Morelos Sur, en este momento tenemos retraso de circulación de lo que es el entronque de la autopista secundaria 4 a lo que es Morelos Sur y Cancún. De Morelos Sur y Cancún se libera un poco la circulación hasta lo que es el semáforo de Glorieta del Nido Artillero en Las Palmas. Morelos Centro, sin complicaciones de circulación en este momento. En lo que es el túnel, muy ligero retraso vehicular, ya se encuentra el operativo implementado para darle mayor fluidez a la circulación. Avenida Emiliano Zapata, fluyendo en ambos sentidos, sin complicaciones al momento. Por eso militar presentamos ligero retraso vehicular, lo que se incorpora hacia Carretera Federal a México, así, ahí a la altura de Buenavista, asimismo lo que se incorpora hacia la autopista a la altura de Paloma de la Paz. Avenida Universidad, sin complicaciones de circulación. Domingo 10, muy ligero retraso vehicular a la altura de Paseo del Conquistador, con dirección al sur. Con dirección al norte, fluyendo sin complicaciones. Poder Legislativo, así como Vicente Guerrero, fluyendo sin complicaciones. Circulación, únicamente lo que retienen los semáforos. En lo que es Río Mayo, con dirección a Diana, fluyendo sin complicaciones. Únicamente lo que retienen los semáforos. Tenemos ligero retraso vehicular, lo que se incorpora de la zona de plazas hacia Avenida Diana. Cuauhnáhuac, sin complicaciones. Únicamente lo que retienen los semáforos en ambos sentidos. Plan de Yala, con dirección al centro, fluyendo. Únicamente tenemos el ligero retraso vehicular a altura de calle Central, Glorieta La Luna y Coronel Ahumada. Con dirección a Jutepec, totalmente fluida la circulación. De Coronel Ahumada a lo que es el Vergel, totalmente fluida, únicamente lo que retienen los semáforos. Circuito Adolfo López Mateos, presentamos ligero retraso vehicular de lo que es Glorieta Caballos a la antigua base de bomberos, así como en salida de andenes. De igual manera mantenemos el operativo implementado para darle mayor fluidez a la circulación. Primer cuadro de la ciudad, Gutenberg, Guerrero, Matamoros, Degollado, Galeana y Boulevard Juárez, sin complicaciones de circulación. Únicamente tenemos ligero retraso vehicular en lo que es Avenida Palmira, lo que se incorpora de calle Pino hasta lo que es Himno Nacional. Ese sería mi reporte para el día de hoy.
0: Gracias, comandante Delfino Martínez, como cada mañana, por compartirnos el dato puntual en materia de vialidad. Avisados estamos, las recomendaciones hechas, por dónde sí y por dónde no circular en el municipio de Cuernavaca. Háganos llegar sus comentarios, estamos esperando la interacción a través de nuestras vías de comunicación, el 777-429-9071. Nos tenemos que ir a la pausa, pero antes nos escucha Valeria Luis Blanca y nuestra querida Wendy rumbo a un scouting por allá en el municipio de Xochitepec. Es que muchísima gente a esta hora nos sintoniza camino al trabajo, camino a cualquier actividad. Muchísimas gracias por sintonizarnos. Recuerden que están en la frecuencia correcta y en las frecuencias correctas, porque transmitimos de manera simultánea en Éxtasis Digital como en La Más Picuda, para llevarle a usted la información puntual de lo que sucede en Morelos, México y el mundo. Así que Valeria, Luis, Blanca y Wendy, buen camino, que lleguen con bien a su destino y que no les agarre el calorcito, porque por allá en Xochitepec sí hace bastantito calor, las temperaturas también son cálidas, a cuidarse mucho, y por allá nos mandan la fotografía a lo mejor de lo que desayunan o lo que degustan. Nosotros mientras tanto nos vamos a la pausa, pero es breve, ya regresamos con más noticias. Quédese aquí en Artículo Sexto.
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14: Estos mensajes que nos hacen llegar para que vea que sí les estoy dando lectura antes de seguir con las noticias. Por acá nuestro querido Luis nos dice, todo llega en el momento indicado, nos manda la frase que cada mañana nos comparte. Muchísimas gracias, Luis, por estar en esta transmisión que hacemos con muchísimo gusto todo un equipo de profesionales. Por acá nos dicen, buenos días, Fabi, saludos. Gabriel es el que nos escribe también en este juevesito ya de octubre. Y por acá nos dice... María Antonia nos manda un reporte para pagar el predial con descuento, si también se aplica para el ZAPAC. Me parece que sí, María Antonia, vamos a checarlo con mucho gusto, no se dejas de tarea este tema, porque sí, normalmente los municipios siempre se implementan este tipo de estrategias y de descuentos para que estemos al corriente. Más adelante le doy más lectura a estos mensajes, porque es momento de saber por dónde sí y por dónde no circular.
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14: El comandante Manuel Sosa de la Policía Vial de Jutepec está listo y activo cada mañana para compartirnos también las calles y avenidas de aquel municipio, cómo se encuentran. Muy buenos días, comandante. Adelante.
15: Claro que sí, muy buen día. Saludando desde la ciudad de Jutepec. Les informo que en estos momentos tenemos el centro de Jutepec con una circulación bastante fluida, sin problema. No hay retraso, afortunadamente. 20 de noviembre libre en el centro de Jutepec. Emiliano Zapata también libre para la circulación. El par vial Calera tenemos en ambos sentidos libre para poder circular, trasladarnos al municipio de Emiliano Zapata o de regreso, cual sea el caso, está libre la circulación. En dirección hacia el crucero de Tejalpa tenemos Avenida Insurgentes libre también para la circulación en estos momentos. Sobre el paseo Cuauhnáhuac también circulación bastante fluida, ya solamente lo que nos van generando los semáforos de retraso en las torres de CIVAC, bomberos, y podemos llegar hasta el crucero de Tizoc ya entrando a Cuernavaca sin problema, la circulación está bastante fluida, zona industrial libre. sin problema para circular sobre la zona industrial. La avenida de los 50 metros desde la glorieta de la Fuente hasta Eje Norte-Sur con la circulación libre. Centenario libre también, sin problema para la circulación. Si nos dirigimos hacia Cuernavaca, pero por el área de Tlacomulco, también ya la circulación, ligero retraso ahí a la altura de la hacienda de Cortés, pero la circulación sigue fluyendo. Afortunadamente tenemos libre, no tenemos bloqueos, no tenemos vehículos descompuestos o accidentes que nos detengan la circulación. Hay condiciones óptimas esta mañana.
14: Buenísimo, comandante Manuel Sosa, muchísimas gracias como cada mañana por compartirnos el dato puntual en materia de vialidad y las recomendaciones que cada mañana nos indican que ustedes tienen que llegar con bien a sus destinos y cómo lo pueden hacer, manejando muy bien, llevando toda la precaución y revisando su auto, que cheque que las llantas estén muy bien, el tema de los frenos, evitar ser parte de las estadísticas o de estos choques por alcance. Si usted nos viene escuchando en la autopista México-Cuernavaca, México-Acapulco, maneje con muchísimo cuidado. Nosotros, mientras tanto, usted se queda aquí para que continuemos con más noticias cuando son las 8 de la mañana ya con 23 minutos y le compartamos lo que ya le adelantábamos. La presidenta de México el día de ayer confirmó en la mañanera del pueblo la visita en la Ciudad de México de la gobernadora Margarita González Saravia. No será un regaño, no será un llamado de atención, y eso lo ha aclarado tanto la jefa del Ejecutivo como la propia presidenta, sobre todo porque la realidad es que se ha habido una constante coordinación. No por nada en Morelos es de los principales estados que ha visitado la mandataria federal. Si hay una coordinación, y Morelos, hay que decirlo, no es ajeno a lo que sucede en otras entidades federativas con el tema de la seguridad, de la violencia, de los grupos de choque, también de los grupos delictivos que están peleando de alguna u otra manera la plaza, así tal cual. Y la presidenta confirmó esta reunión el día de hoy junto con todo su gabinete de seguridad, saber las estrategias que se va a implementar, porque el caso Totolapan no va a quedar ahí, no va a quedar impune, y eso lo dijo textualmente. Y para que también se aborden los hechos que ocurrieron en Yecapixta y en Cuautla, que hoy colocan ausentismo escolar, porque ayer más o menos a esta hora le dábamos cuenta del incendio de estas combis allá en esta región oriente. Escuchemos lo que dijo la mandataria, que brevemente confirma la reunión que sostendrá el día de hoy con la mandataria estatal.
16: Mañana viene, ayer me confundí, ahí en el en vivo que hice dije que hoy venía la gobernadora de Morelos al gabinete de seguridad, no, es mañana viene, y ahí se van a ver estos y otros temas sobre seguridad en Morelos.
17: Que gracias. Por último, rapidísimo.
14: Así, brevemente lo confirmó. Recordemos que en esta conferencia se habla de todo un poco, le preguntaron de este caso y eso es lo que se va a abordar para más tarde, seguramente dar un pronunciamiento desde el gobierno del estado. Estaremos muy al pendiente de esta reunión para compartirle a usted también todo lo que se derive y todas las reacciones o las determinaciones que se lleven a cabo. Lo que es una realidad es que el refuerzo de la seguridad está en aquella región, la región oriente de Morelos, y así como en la zona metropolitana. 8:25, continuamos con más noticias. También hay un asunto complicado, si de negociaciones hablamos, si de cuestiones laborales también se trata. Antier más o menos empezaron las protestas. Trabajadores del Sindicato del Poder Ejecutivo bloquearon ahí en el primer cuadro de Cuernavaca. El día de ayer también bloquearon los accesos al Palacio de Gobierno. Hubo una conferencia de prensa por parte del secretario de Administración y Finanzas que hablaba de esta reunión que sostuvo con los representantes del Sindicato de Trabajadores del Poder Ejecutivo para revisar la situación de 24 plazas pendientes y determinar junto con la base trabajadora si es viable o no asignarla. Que si hay un trasfondo político también, parece que sí. Mire, estamos en plena efervescencia político-electoral, los ánimos se calientan y hay que buscarle por dónde. En esta ocasión ahí se buscó el tema, se concentró en el asunto de las negociaciones, de que si no se han resuelto un tema de plazas que ya se venía negociando, Y eso lo sabemos por fuentes muy muy cercanas, en donde de nueva cuenta se abre otro fuego ahí al interior del Poder Ejecutivo. los trabajadores están en esta negociación. Ayer se reunieron de nueva cuenta con la autoridad estatal. Se acordó elaborar un diagnóstico técnico, organizacional, presupuestal. Y vamos a escuchar lo que dijo el secretario de Administración y Finanzas, Jorge Salazar Acosta, en torno a también lo que se va a hacer, a lo que van a proceder legalmente por estos bloqueos y por estos accesos al Poder Ejecutivo.
18: Nos mantenemos en el diálogo, pero un diálogo consciente, un diálogo responsable. A las y los trabajadores también es importante señalarles que tenemos que hacer una reflexión de las obligaciones que en el servicio público tenemos. Hoy, el cierre de estas entidades públicas genera consecuencias. Evidentemente, los notarios están dando fe de hechos para las acciones jurídicas, la consejería está interviniendo, seguramente la autoridad ministerial también hará lo propio, pero con independencia de ello, si se trata de atender temas sindicales, esta mesa está a la disposición.
14: Ahí está, a la disposición y al diálogo oportuno, al diálogo permanente. Vamos a esperar cómo avanzan las negociaciones con el sindicato del Poder Ejecutivo. Y más adelante le vamos a compartir de este fueguito que también sigue abierto allá, sigue en el Instituto de la Educación Básica en el estado de Morelos, que hoy nos confirman, por cierto, que sigue cerrado. Siguen tomadas las instalaciones de ese instituto, en donde nada más no logran también ponerse de acuerdo con un tema pendiente de nulidad de porcentajes para los profesores, perdóneme usted, para el tema de estos docentes adheridos a la promoción horizontal, y que no es un grupo menor. Ya le compartíamos que son por lo menos 200 maestros los que aparentemente se están viendo afectados, y que bueno, en medio de esta negociación todavía no hay una solución definitiva. Entonces sigue tomado el Instituto de la Educación Básica en el estado de Morelos. No hay actividad, hay suspensión de toda cuestión administrativa que se pudiera llevar a cabo en ese instituto, ubicado aquí en el municipio de Cuernavaca. 8:29, oiga, tenemos que irnos a una pausa, pero al volver de la pausa, yo le voy a contar de la participación ciudadana, que es fundamental en este proceso electoral, que se alce la voz, que se diga y se denuncie lo que hace falta, que también como ciudadanos nos demos cuenta de quiénes nos van a representar en nuestro municipio, en la curul, tanto local como federal. Escuchar las propuestas, sí, pero también comienzan a surgir asociaciones que van a estar muy al pendiente de este tipo de propuestas que se conlleven a una solución y a las mejoras que eso requerimos aquí en el estado de Morelos. Quédese, le invito a quedarse aquí en Artículo Sexto. Ya volvemos rápido de esta pausa y mientras tanto lo dejamos con el programa Hoy No Circula.
13: 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Hoy No Circula.
19: Para este jueves, el programa Hoy No Circula aplica para los vehículos con engomado verde, terminación de placas 1 y 2, con holograma de verificación 1 y 2, por lo que Hoy No Circula en la zona metropolitana del Valle de México.
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1: Las 8 de la mañana ya con 33 minutos. Gracias por continuar con nosotros. Usted está ingresando a la segunda media hora de Artículo Sexto con todo un equipo de profesionales que estamos al pendiente de brindarle la información oportuna de lo que sucede en Morelos, pero también en México y en el mundo. A lo largo de esta mañana le hemos dado cuenta de lo que sucedió en el Congreso del Estado, las declaraciones y las opiniones encontradas por el caso Totolapan. Por un lado, hay quienes avalaron este operativo que ameritó la liberación de 3 ministeriales, pero también la liberación de un detenido presunto generador de violencia. Y hay quienes rechazaron esta determinación y que están solicitando la comparecencia tanto del titular de la seguridad en el estado como del titular de la Procuración de Justicia, Fernando Blumenkron Escobar, y el general José Luis Bucio Quiroz. ¿Usted qué opina de todo esto que ha pasado aquí en el estado de Morelos? Déjenos sus comentarios en todas nuestras vías de comunicación. Nos encuentra como Artículo Sexto. Vamos a continuar con más noticias cuando son las 8:34. Hay que platicarle a usted de lo que ya le mencionábamos, estas asociaciones civiles que están impulsando la participación ciudadana. Surgió Yo Amo Cuerna, una organización civil que busca abrir espacios para que la ciudadanía exprese sus necesidades, sus propuestas en medio de esta coyuntura político-electoral en la que hay que participar, ¿eh? Mayores de 18 años de edad tienen esta posibilidad de ejercer su derecho del voto para el 2027, y aunque se ve lejano, no, ¿eh? Ya estamos en octubre, noviembre, diciembre, se vienen las precampañas, ya estamos viendo como que ciertos perfiles, ya estamos también observando ciertas propuestas, ¿no? Y además el INPEPAC está también bajo la lupa checando que estén cumpliendo con un calendario electoral para no hacer este tema de la campaña anticipada, porque pueden ser sancionados. Pero bueno, siempre le hallan cómo, eso también hay que decirlo. Y bueno, el consejo consultivo de esta organización civil Yo Amo Cuerna busca abrir estos espacios para enfrentar un decrecimiento poblacional. Se ha destacado la importancia de atender los retos que influyen en la permanencia de los habitantes. En este caso, quien habló al respecto, bueno, pues fueron los que integran esta asociación, que indicaron que alrededor del 35% de la población de Cuernavaca proviene de otras entidades como Guerrero, Puebla y Ciudad de México. Ya están haciendo un mapeo de cómo es que se encuentra posicionado el estado de Morelos y lo que refleja en la diversidad de quienes han encontrado en la capital morelense un lugar para vivir y para formar una familia. Se ha mencionado que van a realizar foros, van a realizar acciones de organización social. Yo Amo Cuerna pretende reunir las voces de los habitantes y la promoción también de políticas públicas que permitan mejorar a nuestro estado y sobre todo en el caso específico de Cuernavaca. Vamos a escuchar lo que se dijo en ese sentido por parte de los organizadores de esta asociación, que hablan de darle un sentido y de concretar propuestas que realmente funcionen, no solamente para Cuernavaca, sino en general para el estado de Morelos, que también, bueno, hablaban de la importancia de eso, de que usted y yo participemos y que estemos muy al pendiente de quienes nos van a representar en el próximo periodo electoral.
2: Yo Amo Cuerna, entonces, porque la vivo. Yo amo Cuerna porque la sufro. Yo amo Cuerna porque estoy alineado con sus expectativas. Yo amo Cuerna porque aquí me tocó, aquí me arroparon, porque aquí pude fundar una familia, porque aquí pude progresar, porque aquí pude estudiar. Esa es la Cuernavaca que nosotros queremos presentar.
1: Las declaraciones del presidente del Consejo Consultivo de la Asociación Civil Yo Amo Cuerna, Antonio Toño Acosta, que habla de esta importancia de que estemos muy al pendiente de estas propuestas que nacen desde la ciudadanía. 8:38, seguimos en Cuernavaca. Ayer hubo una aprobación bien importante en el Cabildo.

0: en la capital del estado. ¿Se acuerda que le comentamos de esta manifestación de los trabajadores, de los policías adscritos a la Secretaría de Protección y Auxilio Ciudadano, la SEPRAC? Bueno, se comprometieron las autoridades en poner en la mesa, en poner en el cabildo el incremento salarial de acuerdo a un tabulador. Y Cuernavaca aprobó este nuevo tabulador salarial para policías que van a ganar hasta 21,867 pesos al mes. El cabildo aprobó este tabulador para los policías municipales, el sueldo neto mensual 17,701 pesos con 95 centavos para el grado de policía, más los vales de despensa, apoyos para alimentos, lo que equivale al ingreso mensual de los 21,857 pesos con 23 centavos. Para el grado oficial también supera los 22,000 pesos. En ese sentido, el alcalde capitalino José Luis Uriostegui Salgado informó que el esquema tendrá efectos desde la primera quincena de octubre. El día de hoy, bueno, ya recibirán este incremento salarial, y esto es bueno, porque habla también de, sí, escuchar las necesidades de los elementos que sí tuvieron que manifestarse, pero de la respuesta inmediata que también se tuvo por parte de la autoridad, que hoy ya a partir de esta quincena se da este incremento salarial a los elementos policíacos. Vamos a escuchar lo que dijo el alcalde municipal José Luis Uriostegui Salgado, que hablaba en esta sesión de cabildo de cómo quedaba más o menos el tabulador y lo que se aprobó ahí en presencia de los regidores y de la síndico municipal.
1: La manera de estos elementos va a tener un ingreso mensual aproximado de 21,850 pesos. Ya el impuesto sobre la renta, como lo explicó la secretaria, va en el salario bruto, así que no se va a detener sobre esa cantidad de dinero. Y aplicará a todos los elementos de la corporación.
0: Las declaraciones del presidente municipal de Cuernavaca, José Luis Uriostegui Salgado, y esta respuesta inmediata que se le da a los elementos policíacos, que son de verdad fundamentales para salvaguardar la integridad de quienes habitan en la capital del estado, para darle certeza y brindar esta seguridad que se requiere, y que, bueno, ellos ya están de acuerdo con este incremento, obviamente es lo que estaban solicitando. 8 de la mañana ya con 40 minutos, ya le decíamos, ¿qué sigue en el Instituto de la Educación Básica en el estado de Morelos? Concretar acuerdos. No logran ponerse tampoco ahí de acuerdo en ese sentido. Lo que el día de ayer pasó por la noche es que un grupo de maestros publicó de nueva cuenta a través de sus plataformas digitales este pronunciamiento colectivo de que siguen en pie de lucha. Las imágenes usted las puede apreciar en el Facebook Live de Artículo Sexto de esta protesta sindical. Por la noche se grabó este video en donde los maestros mantienen tomadas las instalaciones del IEBEN luego de que docentes de promoción horizontal instalaran el plantón para exigir una resolución definitiva a su situación laboral. Los inconformes solicitan al recién nombrado encargado de despacho, Jorge Alberto Trejo Chávez, una respuesta sobre la nulidad de su puntaje. Son 200 profesores que aseguran verse afectados y están en espera de una respuesta definitiva por parte de las autoridades educativas. Hoy le podemos confirmar que muy temprano nos estaban mencionando en el IEBEM que ahí siguen, sigue el plantón, no hay apertura, sí hay apertura al diálogo, pero no hay acuerdos sustanciales. Los pagos, dicen, vienen en ese sentido, que sí se pagó de manera oportuna, nos estaban compartiendo unos maestros, es que nos están escuchando algunos maestros que nos escriben ahí en el canal de en el WhatsApp de Artículo Sexto, y nos dijeron que sí hubo un pago puntual, pero que lamentaban que por un grupo de maestros no se puedan realizar estas actividades, así que ahí está, nosotros estamos leyendo todo y escuchando todos los comentarios que también nos hacen llegar, dadas las condiciones que también se están viviendo ahí al interior del IEBEN. Recordemos que es justa la libre expresión, pero ahí se está afectando ya a terceros, y desde luego que la operatividad de todo lo que tienen que realizar al interior del Instituto de la Educación Básica en el estado de Morelos. 8:42, vámonos a más noticias. Hay que platicarle a usted lo que sucede en el municipio de Temisco, mal y de malas. Continúan los hechos violentos también en aquella zona, en donde prácticamente a diario se registran hechos de violencia. Lo dicen las estadísticas, lo dicen las llamadas de emergencia, que diariamente suceden atracos, pero también homicidios. Ayer, de hecho, tres hombres resultaron heridos de bala tras ser perseguidos y atacados a tiros por sujetos que viajaban en moto en la colonia 10 de Abril. Las víctimas fueron trasladadas a un hospital para recibir atención médica. Tras la agresión, la zona quedó bajo un fuerte resguardo policial y hasta el momento no se han dado a conocer detalles sobre los responsables ni el móvil del ataque, pero ahí está el hecho de violencia que sucede en Temisco, ayer en la colonia 10 de Abril, un hecho de persecución que terminó en los tres hombres que resultaron gravemente heridos y que fueron trasladados a los hospitales más cercanos de ahí mismo del municipio. Los ciudadanos en aquella zona están de manera reiterada solicitando mayor seguridad por los constantes atracos y por los constantes hechos de violencia que suceden en el municipio de Temisco. 8:44 a.m. ¿Qué pasa con las finanzas, con los dineros? ¿Cómo se cotizan el día de hoy? Aquí se lo compartimos.
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0: Y es que al momento se cotizan los precios en los principales bancos del dólar a la compra en 17.33 pesos y a la venta en 18.47 pesos. Vamos a ver cómo amanece el euro en este jueves. Ya amanece en la compra a 20.73 pesos y a la venta en 20.75 pesos. La mezcla mexicana de petróleo al momento, nos vamos a meter en esta plataforma digital de los registros que tiene Pemex, el precio promedio de exportación de la mezcla mexicana se ubicó en $73.34 por barril. Ahí la lleva, va bajando. Aquí hacen un balance general de cómo se ha comportado a lo largo de estos meses. Por ejemplo, en agosto estuvo en $73, en julio en $75. Ya por ahí de junio empezó a subir con $81.83. En mayo hubo otro repunte considerable de $90.50 por barril. Y así empezó a llegar casi a los $100 por barril por allá de agosto-septiembre, para que hoy nos coloquemos con esta mezcla mexicana de petróleo en $73.34 el dólar. Y bueno, nosotros nos vamos a la pausa. 8:45, quédese con nosotros. Al volver de la pausa yo le comparto todo lo que sucede en México y el mundo, lo que está haciendo tendencia justo ahora, se lo compartimos aquí en Artículo Sexto.
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1: Las 8 de la mañana ya con 50 minutos, vamos a continuar con más noticias y lo que sucede en nuestro país, pero también en el mundo. El día de ayer compareció Roberto Velasco ante el Senado de la República. Es el canciller, el encargado de las relaciones exteriores, y compareció ante el Pleno como parte de la glosa del segundo informe de gobierno de la presidenta de México, Claudia Sheinbaum. Esta misma semana también estuvo en el Senado el titular de la seguridad en el país, Omar García Harfuch, que habló de la incidencia delictiva, que tanto han bajado los homicidios. Pero tocó el turno del canciller Roberto Velasco, que mencionó que la diplomacia mexicana se ha basado en los principios constitucionales, en el diálogo y el respeto internacional. Reiteró la disposición de trabajar de manera coordinada también con los senadores, con las peticiones que ahí también se le hicieron. Los dimes y diretes, usted sabe, la grilla política, que si en México ha sido de alguna manera también pues pasado, ¿no? O sobrepasado con ciertas políticas que ha implementado, por ejemplo, el gobierno estadounidense. México seguirá defendiendo la dignidad de su pueblo y acompañando a las comunidades mexicanas en el extranjero, fue el mensaje contundente que dio el canciller frente a los senadores que se dieron cita allí en el Pleno como parte de este segundo informe y de todas las actividades que han realizado desde el tema internacional, las colaboraciones que se han tenido con ciertos países, las reuniones, los encuentros, las llegadas de presidentes que se han estado presentando acá en nuestro país, en México, por ejemplo, cuando vino el de España, también de Corea del Norte, y todas las políticas públicas que se van a implementar a raíz de estos acuerdos y de estos encuentros que se han sostenido desde Palacio Nacional con la mandataria. Que hablando de la mandataria, fíjese que hace unos instantes estaba viendo que la presidenta de México, Claudia Sheinbaum, está explicando que la Conagua está analizando dos proyectos para atender el abasto y calidad de agua en Jalisco tras la crisis de agua sucia. En redes sociales, allí en nuestro Facebook de Artículo Sexto, encuentra incluso las imágenes de abrieron tal cual la llave y salía agua negra. Es un grave problema que ha detonado manifestaciones, protestas, detenciones, y la presidenta ha puesto en la mesa el tema de Jalisco. Se está atendiendo el caso, sí, la Conagua se trasladó a través del personal especializado también. Y otro asunto que han abordado ahí es que México se coloca en el número 7 en el ranking de crecimiento del Producto Interno Bruto de la OCDE. Esto por debajo de Irlanda, Israel, Eslovenia, Suiza, Lituania, perdóneme usted, y Suecia. Vamos a escuchar un poco de lo que ha dicho la mandataria respecto a este balance general que tiene México y que lo coloca en el lugar número 7 de ranking del crecimiento del Producto Interno Bruto.
2: 4.152 millones de dólares de enero a agosto de derrama económica por el turismo. Récord en turismo.
1: Ahí están las declaraciones breves y concisas de la mandataria, que por cierto ya se ha reunido, nos confirman allá en la Ciudad de México, ya se reunió la mandataria federal, ahí está con la gobernadora Margarita González Saravia, se ha destacado de la liberación de El Güero, se ha hablado también del tema de los policías, tanto estatales y municipales, se va a llevar a cabo un plan estatal y especial en ese sentido, en las primeras declaraciones que se han estado mencionando ahí en la mañanera del pueblo es que se citaron en un mes para la evaluación de un trabajo conjunto que se va a implementar a partir de ya. De hecho, también nos están confirmando que viene un grupo especial para el estado de Morelos en materia de seguridad por parte del gobierno federal. De nueva cuenta, fuerzas federales harán su arribo al estado de Morelos para reforzar el caso Totolapan en la seguridad y además para generar estrategias desde la inteligencia, desde toda la operatividad que hacen de manera integral la Secretaría de Seguridad y Protección Ciudadana con la Defensa, con la Guardia Nacional, operativos que se vienen, ya están adelantando en esta reunión. Vamos a escuchar brevemente lo que hace unos instantes han hablado porque podemos ver en la producción, nos comparte al momento esta imagen, gracias por la fotografía de la mandataria Margarita González Arabia, que se encuentra a un lado del secretario de gobierno Edgar Maldonado y el titular de la seguridad en Morelos, el general José Luis Bucio Quirós, en afuera de Palacio Nacional, pero ya se han reunido. Esa imagen la comparten a través de sus redes sociales. Vamos a escuchar un poco de lo que se ha dicho en este encuentro.
2: Hablamos de varios temas. Uno, un plan que se está llevando a cabo en Cuautla a partir de la detención del presidente municipal. Se hizo un plan especial para Cuautla, particularmente relacionado con distintos delitos, pero también atención a la población. Ahí participan el comandante de la Guardia Nacional del Estado de Morelos con su equipo y la Secretaría de Seguridad y Protección Ciudadana en coordinación con el Estado. José Luis Rodríguez está ahí prácticamente de tiempo completo atendiendo este plan, este programa para el municipio de Cuautla. Sin embargo, no es el único municipio que vive problemas de inseguridad. Han disminuido los homicidios en Morelos y tienen, desde mi punto de vista, un buen secretario de seguridad que han estado haciendo pues muchísimo trabajo. Lo cambiaron hace algunos meses y a partir de que él llegó comenzaron a disminuir los delitos.
1: Ahí está. La propia mandataria federal ha confirmado ya la reunión que sostuvo con la mandataria Margarita González Arabia, con su gabinete, con su equipo de seguridad, lo que se ha acordado del grupo especial que arribará en próximas horas, si no es que ya, un grupo de fuerzas especiales al estado de Morelos y que además se está ratificando, ojo, al titular de la seguridad en el estado de Morelos, el general José Luis Bucio Quirós, a quien se le está dando todo el respaldo desde el gobierno federal. Y ojo, porque también ahí, a través de las redes sociales, lo han estado mencionando de manera constante que si ha funcionado o no la estrategia. Recordemos que esta semana, lamentablemente, fallecieron 4 de sus elementos que estaban comisionados en la Secretaría de Seguridad en un accidente que iban con rumbo a Totolapan. 4 elementos comisionados eran de la Guardia Nacional y allí mismo el secretario de Seguridad confirmaba que más de 65 elementos son comisionados de la Guardia Nacional, porque también tuvo que traer a su equipo estratégico para áreas estratégicas. Vamos a ver cómo se refuerza la seguridad y qué se implementa aquí en el estado de Morelos. Información al momento y que surge en la tendencia nacional. Oiga, y rápidamente, Ovidio Guzmán comparecerá hasta abril de 2027. Estados Unidos aún evalúa su cooperación. ¿Quién es Ovidio Guzmán? Usted lo sabe, el hijo de Joaquín, el Chapo Guzmán, que tendrá que esperar hasta el 14 de abril para su próxima comparecencia ante una corte federal allá en Chicago. Y también en otra tendencia internacional, nos compartían algunas imágenes en redes sociales que usted las encuentra ahí en nuestro TikTok o en nuestro Facebook. Turquía está bajo el agua. Inundaciones que golpearon Estambul y que están afectando esa ciudad, donde calles, carreteras han quedado cubiertas por el agua, provocando complicaciones de la movilidad. Esa fue nuestra tendencia nacional e internacional.
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1: Y bueno, nosotros bien agradecidos de contar con su preferencia. Por acá nos estaba escuchando Charlie Carlos, que nos está mandando un saludo y que nos dice que nos escucha desde la más picuda 94.9 FM. Muchísimas gracias también por los comentarios que nos escribe. Y nos envían acá también los saludos en el 777-429-9071. Nuestra querida Tisha, que cada mañana nos escucha. Héctor Escobar, Gerardo, María Antonia, Luis, Emmanuel, Alejandro Martínez, por acá a Amalia, Isra, Jesús Villa, Teresa Salcedo, y estaba leyendo por acá a Abraham Merín. Nuestro Facebook de Artículo Sexto, rápidamente, hoy no me metí a interactuar por acá de este lado, que nos fuimos rapidísimo con las noticias, pero gracias a quienes también le dan me gusta, comentar y compartir a nuestro Facebook Live de Artículo Sexto. Por acá estaba leyendo a Jesús Villa, a Alejandro, a mi tocaya Fabiola Camacho, a Roberto Ortega y del Secati 147, que nos dicen que en Cuautla siguen trabajando en línea. Están no hay servicio público de transporte. Esperamos que mañana se regularice esta situación. Sí, complicado en Cuautla. Luego de los hechos violentos de que quemaron combis, se determinó que se suspendieran las clases en algunos planteles educativos. Y gracias en el Secati 147, que también nos están diciendo no hubo clases presenciales, hubo clases virtuales. Ahí está. Marcamos la agenda muy temprano en esta mañana aquí en Artículo Sexto. Muchísimas gracias de verdad por su preferencia. Nosotros nos vamos, pero mañana lo esperamos de manera muy puntual aquí a las 8 de la mañana para que nos permita acompañarle en sus actividades. Que pase usted un excelente día y quédese en la programación de Radiorama Morelos.
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1: El Congreso de Morelos aprobó reformas a diversas leyes para fortalecer la protección de niñas, niños y adolescentes, promover la inclusión y prevenir la discriminación hacia integrantes de la diversidad sexual. El Ayuntamiento de Jojutla anunció que el Festival Almas de Luz 2026 se realizará del 23 de octubre al 12 de noviembre, con actividades para celebrar el Día de Muertos, impulsar el turismo y fortalecer la economía local. Jutepec refuerza campaña contra el dengue con fumigaciones nocturnas para combatir la proliferación del mosquito. Esta ocasión el personal acudió a la Unidad Habitacional Campestre, Ampliación Tejalpa, San Francisco Texcalpan y Joya. 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
1: Hola, hola, ¿qué tal? ¿Cómo están? Muy buenos días, qué gusto saludarlos esta mañana ya de jueves 15 de octubre, ya mitad de mes, 2026. Ahí la llevamos, ahí la llevamos. ¿Ustedes cómo van? ¿Cómo están? Saludos a Norma Cruz detrás del cristal haciendo la conexión musical perfecta. Yo soy Claudia Pérez Torres, su amiga de la radio, contigo, con ustedes hasta las 11 de la mañana. Oigan, pues hoy es jueves, me encantan los jueves porque tenemos un colaborador, ya saben, ya lleva 2, 3 jueves con nosotros y me refiero a Lalo. ¿Qué, cómo vamos a bautizar este espacio? La voz de Lalo, ¿qué les parece? Lalo, ¿cómo estás? Qué gusto saludarte.
2: Mucho gusto, Claudia. Te agradezco la atención. Un saludo a este gran auditorio y gracias por apodarle la voz de Lalo Cabrera.
1: La voz de Lalo Cabrera, aquí como todos los jueves, con temas muy interesantes, con temas que a ustedes también pues les mueven y justamente queremos esa interacción con la audiencia de Éxtasis Digital. ¿Qué es lo que quieren escuchar en este espacio? Bueno, pues en esta ocasión vamos a hablar de aprender a decir que no. Y es que muchas veces, y lo hemos comentado aquí, Lalo Cabrera, que cuando decimos no, o cuando decimos, pues sí, no, nos sentimos culpables, ¿no? Hay veces que decimos que sí por compromiso, por miedo a quedar mal, o porque no queremos decepcionar a nadie. Pero ¿qué pasa cuando por ayudar a otros terminamos dejándonos al último? Hoy, aquí en La Voz de Lalo Cabrera, vamos a hablar justamente de algo que muchas personas nos cuesta. Porque yo creo que a todos, a ti, Lalo, te cuesta decir no.
2: Sí, a mí me cuesta decir no.
1: Qué difícil,
2: que
1: ¿no?
2: Es muy difícil. Yo creo que a muchas personas nos ha pasado, porque a veces estamos acostumbrados siempre a apoyar. Somos gente, pues la gente buena y bonita siempre apoya y ayuda, ¿no?
1: ¿Ves la manera?
2: Pero a veces no sabemos cómo decir no.
1: Así es. ¿Cómo poner límites? ¿Tú qué nos aconsejas? ¿Cómo poner límites y cómo, pues, no sentir esa culpa? Porque bien dijiste algo, ¿no? Cuando somos gente buena, queremos a toda costa ayudar a nuestros amigos, a nuestros familiares, incluso a gente que se acerca y no conocemos y decimos, a ver, vamos a ver cómo sí se puede. Pero no siempre, no siempre es bueno. Y además, no siempre se puede.
2: Es correcto. Es que siempre estamos disponibles para los demás, ¿no? Y ese es un problema que a veces tenemos, pues, gran parte de las personas. Yo creo que lo más importante es aprender a decir que no sin tener esa culpa. Y hay que decirlo con responsabilidad como es, porque a veces la gente te dice, oye, ayúdame, fíjate que tengo un problema, ayúdame a solucionar esto. Pero responsable le tienes que decir, porque si tú tienes algo que hacer, tienes que respetar tu tiempo y tu espacio. Y ahí es donde tienes que decirle, discúlpame, no te puedo ayudar, pero ojalá pueda resolver tu problema. Eso es lo que se tiene que decir. Y no sientas culpa de que el día de mañana te va a dejar de hablar porque no lo ayudaste. No, ellos también tienen que entender, ¿no?
1: La cosa es cuando no entiende, ¿no? Y entonces empieza a construir esta relación, pues muchos le llaman relación tóxica. Y es que muchas veces lo hacemos por cariño, pero otras veces por miedo, justamente a que piensen que somos egoístas, difíciles o poco solidarios. El problema es que cuando siempre estamos disponibles para los demás, podemos terminar dejando al lado nuestro tiempo, nuestras necesidades y nos descuidamos.
2: Es correcto. Es que no podemos estar resolviendo los problemas de otros todo el tiempo. Tenemos que aprender a cuidar y a cultivar nuestro tiempo y también, pues nosotros tenemos necesidades, ¿no? Que eso es bien importante. Entonces, el aprender a decir que no es una parte importante y decirlo con responsabilidad y sin temor a que las demás personas se vayan a enojar.
1: Que siempre va a haber alguien, ¿eh? O sea, alguien que no te comprenda y que diga, bueno, pero es que, en serio, qué egoísta eres. Y tú tienes la posibilidad de ayudarme. A ver, pero ¿por qué estás pensando por mí? ¿Por qué dices que yo tengo la posibilidad? La verdad, tú no sabes lo que estoy viviendo, lo que estoy pasando en este momento. Y por favor, pues también respétame y vamos a poner un límite.
2: Es correcto. Entonces, no tengas miedo a poner límites. Yo creo que lo más importante dentro de los límites, pues es ser responsable y ser realmente transparente, ¿no? Decir, oye, en esta ocasión no te puedo ayudar, discúlpame. Es más, ni la disculpa cabría, ¿no?
1: Claro, sí, por supuesto.
2: ¿Por qué? ¿Disculparte de qué, no? Entonces, sí. Pero es lo que sentimos ya. O sea, es algo que nos nace. ¿Ya viste cómo lo dije? Natural.
1: Sí.
2: A veces las personas eso sentimos.
1: Por favor, disculpa. Sí, no.
2: Ese es el sentir esa culpa. O sea, qué bueno que salió en este espacio, porque las personas que nos están escuchando no se sientan culpables, aprendan a decir que no. No va a pasar nada, al contrario, se dan a respetar ustedes y las demás personas van a entender que también ustedes tienen su tiempo y su espacio, que no van a estar ahí siempre, ¿no?
1: Claro, tú tendrías por acá también, pues, tres puntos esenciales para empezar, para, pues sí, empezar con este hábito, ¿no? ¿Y por qué no empezar desde ahora? Seguramente que dentro de 8 días que estés nuevamente aquí con nosotros, muchos ya van a decirme, pues sí, yo empecé con esos tres puntos primordiales para empezar a poner límites. Yo creo que es paso a paso y con cosas muy sencillas que uno puede empezar, y en una semana se va a ver el cambio y la evolución.
2: Es correcto. Mira, primero lo que tienes que hacer antes de decir no o de contestar, tienes que darte un momento. Piénsalo con calma. Y entonces analiza tu respuesta y di no, y créeme que no va a pasar nada. Esa es una de las partes principales, ¿no? Y digo, es un proceso, porque poco a poco, pues como todas las cosas en la vida, son procesos y te va a llevar un poquito de tiempo. Pero en una semana lo vas a ir prácticamente amalgamando y haciendo cada vez más formal.
1: Claro, hay otro punto. Hay que ser claros y hay que ser amables.
2: Siempre muy responsable en la manera de cómo responder el no. Tienes que decir un no bonito, o sea, muy responsable, muy claro, pero siempre dentro de la amabilidad y terminando diciendo, y espero que lo pueda resolver. Me hubiera encantado ayudarte, pero espero que lo pueda resolver. Eso es algo fundamental que tienes que hacer. Y lo primero, y lo último y tercero, pues tienes que recordar que cuidar de ti, pues es una gran responsabilidad, y el aprender a decir que no, pues es parte de eso. De cuidarte, de cuidar tus espacios y tus tiempos.
1: Claro que sí, y hay que cuidar las relaciones, hay que cuidar estas relaciones de amistad, de familia. Las relaciones sanas permiten conversar, negociar y entender que cada quien tiene necesidades propias.
2: Es correcto.
1: Muy bien, pues muchísimas gracias, Lalo, por estar aquí, por colaborar con nosotros todos los jueves en la Casa de los Clásicos, en Life is Life. Sabes que esta es tu casa. Algo que quieras decirle a la audiencia, a lo mejor dejarle por ahí alguna tarea, y el próximo jueves vemos, ¿no? Aquí todos en cabina igual nos comprometemos a hacer esta tarea y ver la evolución que tenemos en nuestro día a día, tanto con las personas de trabajo, en nuestra casa, con nuestra familia, y cómo vamos también madurando esta parte.
2: Es correcto. Pues Claudia, te agradezco mucho por el espacio. Gracias a todos los radioescuchas, que son sumamente importantes. Y a veces decir hoy que no puedo también es una forma de cuidarnos y de respetarnos a nosotros mismos. Entonces, revisen bien y piensen con calma antes de decir no, por favor, pero con responsabilidad y con mucho respeto. Les mando un fuerte abrazo, su amigo Lalo Cabrera.
1: Muchísimas gracias, Lalo Cabrera, por esta reflexión. Y bien, pues hoy oficialmente decimos, esta es la voz de Lalo Cabrera aquí en Éxtasis Digital 107.7, el espacio en el que colabora todos los jueves. Y si ustedes tienen algún tema para desarrollar la próxima semana, bienvenido, ya lo saben, 777-440-1849. Estamos para escucharlos, para leerlos. Y si quieren dejar también una nota de voz para nuestro colaborador, con muchísimo gusto se la enviamos. Gracias, Lalo, que tengas buen jueves, buen camino.
2: Buen jueves a todos, saludos.
1: Hasta pronto.
2: Gracias.
1: Ya son las 10 de la mañana con 10 minutos. Comenzamos con música, por supuesto, esta mañana. Te acompañamos donde quiera que estés, donde quiera que te encuentres, con lo mejor del 107.7 Golden Hits.

0: es la casa de los clásicos. Son las 10 de la mañana con 14 minutos. Ya es el momento del pase de lista. ¿Cómo están los que empiezan a escribir desde muy temprano? Luis Caballero, qué gusto saludarte. Por acá nos dice ánimo. Y es jueves pozolero y vamos con el mejor ánimo y excelente actitud. Muchas gracias por estar en frecuencia. Álvaro Martínez también. Tisha, ¿cómo te va? Me dice, ya estamos aquí en frecuencia y nos manda el pensamiento para iniciar con el pie derecho. Dice por acá, el pensamiento crea, el deseo atrae, pero la acción lo hace realidad. ¿Qué vas a hacer tú para hacer realidad todos los propósitos y sueños que tienes para este jueves? No nos vamos para la semana, para los días que quedan, sino hoy. Hoy es el momento. Así es que, ¿cuál es esa acción que harás para hacer todo posible y realidad? 777-440-1849. Me encanta leerte, me encanta saber que estás del otro lado. Leti Segura dice buenos y bendecidos días para todos. Y nos comparte, entre tener y ser, prefieres ser. La esencia tiene valor. Las cosas tienen precio. Cualquiera puede tener lo que tú tienes, pero nadie puede ser lo que tú eres. ¡Wow! Muchas gracias, Leti. Si quieren que les comparte este pensamiento, mándenme un mensajito y con muchísimo gusto se los mando de inmediato a su WhatsApp. Fernando Villanueva nos escribe, está contento y feliz. Y bueno, pues nos felicita en primer lugar por el excelente programa, nos dice, y naturalmente a todo el equipo. Muchísimas gracias, Fer. Y bueno, pues quiere una felicitación muy especial para su esposa, Angelina Mora, pero la felicitación es para los dos, Fernando, porque están cumpliendo 49 años de casados, me dice, 49 años, gracias a Dios. A través de estos años, dice Fer, construimos una hermosa familia con mis hijos y nietos. Muchísimas felicidades. Oigan, es que 49 años seguramente no han sido fáciles. No ha sido fácil ir caminando por esta vida de matrimonio. Siempre hay situaciones complicadas, pero pues miren, aquí está la clara muestra de que con el amor y con esa complicidad y con esa forma de tratarse han llegado a estos 49 años. Pues que sigan sumando. Felicidades a Fer, felicidades a Angelina Mora y a todos los hijos y nietos, porque también forman parte de esta gran historia. Saludos para Vane. ¿Cómo estás, querida Vane? Bonitos textos, dice, siempre mandas. Muchas gracias. Dice, es que motivan. Para eso estamos, para hacerles pasar un momento del día más agradable. Además de estas reflexiones, estas frases, pues con la música que tenemos para ustedes. Ari Luna, allá en Cocoyoc, buenos días. Dice, el decir o pensar en decir no, también nos causa, aparte de conflicto, un estrés que de verdad afecta hasta la salud. Como sabes, me dice, tengo un negocio que implica muchas responsabilidades, tiempo completo. Aparte están las temporadas donde llegan los vecinos y les ayudo a algunas labores. Y bueno, para variar, nos dice Ari, otros vecinos todos los días, hasta porque iban a la tienda de la esquina, le encargaban que le echara vueltas al perro, que llora mucho. En fin, bueno, estoy aquí leyendo, todavía no termina de escribir. Pero sí, exactamente, Ari, lo que estábamos platicando con Lalo Cabrera es esta parte de aprender a poner límites. Cuesta trabajo, nos sentimos culpables, pero él nos habló justamente de tres pasos importantes para empezar, ¿no? Ahora te sigo leyendo con todo gusto, pero yo creo que sí hay que recalcar estas tres cosas tan sencillas, ¿no? Antes de contestar, hay que parar, hacer una pausa, darnos un momento. No hay que decir que sí inmediatamente, ¿no? Hay que decirles, pues, ¿sabes qué? Déjame ver, déjame revisar mis tiempos, yo te confirmo. Déjame ver. Y lo haces con calma, ¿no? Porque esto nos permite pensar si realmente podemos o queremos comprometernos. El segundo, que también si gustan les puedo mandar estos tres pasos, que son muy sencillos, la amabilidad, No necesitamos dar 10 explicaciones. Por supuesto que no necesitamos dar esas explicaciones. Solamente un no puedo. Con eso es suficiente. Y el tercero, del que nos hablaba Lalo Cabrera, era: recuerda que cuidar de ti también es una responsabilidad. ¿A qué nos referimos? ¿A qué se refiere Lalo Cabrera? A descansar, a atender nuestros pendientes o también a reservar tiempo para nuestra familia. Esto no es ser egoístas, es reconocer que nuestras necesidades también importan. Y si al principio sentimos culpa, pues no hay que castigarnos por esto, no hay que castigarnos. Lo seguimos platicando, ¿qué les parece? Yo sigo mandando saludos, pero es momento de ir a una pausa. Regresamos, son las 10:20. Buenos días.
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0: Estas son nuestras noticias hasta el momento.
1: El Congreso de Morelos aprobó reformas a diversas leyes para fortalecer la protección de niñas, niños y adolescentes, promover la inclusión y prevenir la discriminación hacia integrantes de la diversidad sexual. El Ayuntamiento de Jojutla anunció que el Festival Almas de Luz 2026 se realizará del 23 de octubre al 12 de noviembre, con actividades para celebrar el Día de Muertos, impulsar el turismo y fortalecer la economía local. Jutepec refuerza campaña contra el dengue con fumigaciones nocturnas para combatir la proliferación del mosquito. Esta ocasión el personal acudió a la Unidad Habitacional Campestre, Ampliación Tejalpa, San Francisco Texcalpan y Joya. 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
13: En este momento ya son las 10 de la mañana con 25 minutos.

Ya son las 10 de la mañana con 29 minutos. Buen tema, ¿eh? El de esta mañana, aprender a decir no. Por aquí tengo ya varios comentarios. Justamente Ari me estaba diciendo que, pues, el no saber cómo decir no le causó problemas de salud. Colapsó, dice, colapsaron mis nervios. Comencé con mucha comezón en el cuerpo y era estrés. Y así estuvo 2 semanas y de esto no tiene mucho. Entonces, me comenta, cuando les dije que ya no, es que pues fueron, ¿no? Varias situaciones que pues hicieron estos estragos en Ari, ¿no? Dice, cuando dije que ya no podía estar dando vueltas y haciendo esos favores, aunque lo tomaron a mal, bueno, pues se decidió a decir que no y entonces, pues la salud empezó a ceder, ¿no? A mejorar. Y yo espero, Ari, que estos 3 puntos clave te sirvan. Que bueno, ahí la llevas. Tú ya decidiste poner el límite y aprender a decir que no. Jorge Osorio, ¿cómo estás? Qué gusto saludarte. Por acá nos mandó ayer una reflexión que quedó pendiente y lo vamos a compartir en este momento. Por supuesto que sí. Dice, el papá que no abraza. Muchos se preguntan por qué hay padres que no saben demostrar cariño. ¿Por qué les cuesta decir te quiero? ¿Por qué son duros, callados, distantes? Y a veces la respuesta está en su pasado, no en su falta de amor. Hay papás que crecieron sin abrazos, sin palabras dulces, sin una mano que les acariciara el cabello cuando tenían miedo. Aprendieron a ser fuertes a la fuerza, a callar cuando dolía, a no llorar, porque les dijeron que llorar era cosa de débiles. Y entonces crecen, y cuando tienen hijos, llevan esa misma mochila a cuestas. No porque no amen, sino porque nadie les enseñó a amar con ternura. Pero ahí están, se levantan temprano, trabajan duro, se quiebran la espalda para que no falte nada. Su manera de amar es silenciosa, pero real, porque aunque no digan te amo, lo demuestran en cada esfuerzo, en cada sacrificio. Eso no quiere decir que esté bien quedarse en la frialdad. Todos podemos aprender, todos merecemos cariño y también los hombres tienen derecho a sanar. Pero a veces, para comprender a un padre, hay que mirar más allá de su silencio. Quizás su distancia no es desamor, es una herida no curada. Y entender eso no lo justifica todo, pero sí nos ayuda a ver con más compasión. A veces, el papá que no sabe abrazar es el niño que nunca fue abrazado. Ya son las 10:32, estás en la Casa de los Clásicos, Golden Hits.

Ya son las 10 de la mañana con 36 minutos. 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Son las 10:37. Es Leo Sayer, de 1976, esta canción. Él no nada más fue cantante, también fue compositor. Y esta canción se convirtió en uno de sus grandes éxitos internacionales. La disfruta.

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13: Ya son las 10 de la mañana con 44 minutos.

Eso no pares hasta que tengas suficiente. Una canción de 1979. Ya son las 10 de la mañana con 48 minutos. Saludos, tengo varios. Sí, por supuesto, por acá. Para Mari, para Carlos Lobo Rodríguez, doña Laura del 11. También para Xicoténcatl Manzano, que me pidió la reflexión que envió Leti, ya te la mandé, y me dice gracias, mi level a Missy. Oigan, pues hoy sí, que ha sido una mañana de reflexionar. Sandra Sarabia, ¿cómo estás? Dice, qué buena canción, ¿verdad? Aquí estamos baile y baile. Una mañana de reflexiones. Nos manda Mari una reflexión de su hijo Darío Pexo. No recuerdo cuántos años tiene Darío, pero está chiquito. Y dice, ¿por qué miramos hacia arriba? Miro arriba para ver la hermosura de mis ojos. Miro arriba para que el amor de tus ojos se refleje en los míos. Miro para arriba para ver a la persona que dio la vida. Y ahorita miro para arriba porque soy pequeño, porque soy la luz de tus ojos. Miro para arriba para ver a mi mami. Qué bonito pensamiento, qué bonita reflexión de Darío Pexo. Y tengo otra reflexión para que siga este tema tan bonito que tenemos de fondo, que nos manda Carlos Lobo Rodríguez, hijo de doña Laura del 11. Dice, hay que saber manejar el no, el tema de esta mañana. Fíjense, cuenta una antigua reflexión que alguien le preguntó al Señor, si puedes crear cualquier cosa, ¿por qué no dejaste que fuéramos jóvenes para siempre? Dios sonrió y respondió, reduje tu capacidad de vista para que miraras menos el mundo exterior y más tu propio interior. Permití que aparecieran arrugas para recordarte que la belleza verdadera nunca ha estado solo en el rostro. Disminuí la fuerza de tus piernas para que caminaras más despacio y pudieras reflexionar con mayor profundidad sobre tu vida. Atenué tu oído para que prestaras menos atención al ruido del mundo y más a la voz que te habla desde dentro. Te regalé más tiempo para descansar, para que, libre de la prisa y de la obsesión por lo material, pudieras buscar la paz que permanece. Luego añadió el Todopoderoso, la vejez no es un castigo, es una preparación suave, paciente y amorosa para desprenderse de lo que ya no es necesario. La belleza de la vejez no está en lo que se pierde, sino en lo que se aprende a soltar. Tal vez la vejez es el modo en que Dios nos enseña gratitud, aceptación, serenidad y nos prepara para abrazar con paz el último tramo del camino. Ya son las 10 de la mañana con 52 minutos. 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

Ya son las 10 de la mañana con 56 minutos y ya nos vamos. Pero mañana viernes tenemos nuevamente una cita aquí en la Casa de los Clásicos en punto de las 10 de la mañana. Saludos para Carlos Ruiz, para Archie, me dice, ¿me puedes mandar la reflexión del padre? Claro que sí. Por supuesto, denme unos minutos. Si quieren también tenerla en su celular, solamente pidan al 777-440-1849. Saludos para Sandra Sarabia, para Rosy García, nos escucha en la Ciudad de México. Dice, por aquí estoy, tarde, pero escuchándolo siempre. Clau Moreno, gracias. Gracias a todos los que escribieron. Regino Subdías, es jueves de tu saludo. Me dice, amiga de la radio, aquí desde mi chamba, te saludo y también a todos los radioescuchas de la Casa de los Clásicos. Bendiciones para todos. Gracias, Regino. Luis Caballero, también por acá, él justo en labores de jardinería. Y también un saludo para Roberto Rodríguez, me dice, te voy escuchando en carretera, me encanta el programa. Gracias, ya nos vamos, 3 minutos y las 11 se quedan disfrutando de Perla Castro con su Coffee Time. Hasta mañana, bye bye.

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¿Cómo están? Buenos días, bienvenidos, bienvenidas. Esto es Coffee Time. Estoy con la emoción de siempre decirles que vamos a pasar un día maravilloso, lleno de alegrías, lleno de música y, lo más importante, también saluditos. Ya sabes, el cafecito de la mañana se toma sabrosamente en Coffee Time en el 107.7. Además, es jueves pozolero, ¿no? Algunos bien lo mencionan y es emocionante, sin duda alguna, también poder compartir este jueves virtual con un pozolito virtual. Me encanta. Buenos días, Normita Cruz. De este lado soy Perla Castro. Comenzamos entonces Coffee Time. Bienvenidos, bienvenidas.

esperamos con muchísimos éxitos y lo más importante es que llegamos hasta tu corazón. Como siempre les digo, entramos por los oídos, pasamos por el cerebro y vamos directo al corazón y nos expandimos al alma con la música. Por supuesto, esta música que invade tus recuerdos. Todos los Coffee Timers, bienvenidos, bienvenidas. Pásenla espectacular porque esa es la idea. Por acá, Benny de Fresh Biker dice, excelente día, Per. Ahora sí llegué antes de abrir Coffee Time. Felicidades. Tú muy bien, porque a veces nos vamos poniendo pues esas metas de hoy sí llego temprano, hoy lo voy a hacer. Y mira, me encanta, no importa que sea jueves, toda la carne al asador, mi querido Benny. Esta canción que viene a continuación, dedicado para ti. Y recuerden que estamos en el 107.7. Claramente es Éxtasis Digital, claramente es Coffee Time.

Seguimos con los saludos tempraneros. Quien llega temprano, bueno, pues le toca su saludo temprano, como Chico, que dice: Perlita, bueno, buen día de jueves, que tu día sea bello como tú, luminoso como yo y... e interesante como Éxtasis Digital Radio Station. Oye, qué padre, Chico, me encantó. Te mando un abrazo y me encanta así lo chispeante que nos llega a pasar los días, ¿no? De repente hoy, así, de chispeante, pues por eso te voy a dedicar esta canción. Y tú muy bien por estar en tiempo y forma con nosotros. Recuerda que estás en Éxtasis Digital.

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3: El Congreso de Morelos aprobó reformas a diversas leyes para fortalecer la protección de niñas, niños y adolescentes, promover la inclusión y prevenir la discriminación hacia integrantes de la diversidad sexual. El Ayuntamiento de Jojutla anunció que el Festival Almas de Luz 2026 se realizará del 23 de octubre al 12 de noviembre, con actividades para celebrar el Día de Muertos, impulsar el turismo y fortalecer la economía local. Jutepec refuerza campaña contra el dengue con fumigaciones nocturnas para combatir la proliferación del mosquito. Esta ocasión, el personal acudió a la Unidad Habitacional Campestre, Ampliación Tejalpa, San Francisco Texcalpan y Joya. Soy Fabiola García Villafaña y te invito a escuchar Artículo Sexto. Marcamos agenda en Radiorama Morelos.
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11: Es correcto, sigamos disfrutando nuestro coffee time. ¿A quién le toca su saludo? A Vane. Vane ya está lista. Qué gusto, Vane preciosa, saber que estás ya en conexión conmigo. Enseguida leo tu mensaje, pero lista con esta canción que te voy a dedicar.

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1: Así es, sigamos disfrutando de nuestro Coffee Time y hoy hay una reflexión importante que hacer. Fíjense que ya les he hablado mucho del agradecimiento, es algo que rige mi día a día, pero hoy les voy a dar un secreto que entre muchos de nuestros invitados que han pisado esta cabina, que han compartido obviamente su conocimiento y su energía en los micrófonos, pues he ido recopilando varias cosas y hago un ritual importante todas las mañanas. Obviamente, cuando estoy haciendo mi cama, ahí se los paso como costo, doy gracias. Empiezo a enumerar las cosas por las que doy gracias, como ustedes siempre saben, doy gracias por tener una cama limpia, caliente, que me protege, que me hace sentir segura toda la noche, en fin, ¿no? Le pones los sentimientos y adjetivos que te dé esa gratitud. También agradezco, pues, mi baño, agradezco... pues bueno, un chorro de cosas, mi familia, mis amigos. Entonces, esa parte de agradecer, creo que check. Lo que no les había contado es qué hago ya que me subo al coche, por ejemplo, y ya voy a empezar a manejar, empiezo a bendecir. Y como te digo, esto ha sido como una recopilación de todos los consejos que me han dado diferentes invitados que estaban aquí y voy haciendo mis rituales, ¿no? Mi día a día. Entonces, me subo al coche y empiezo a bendecir. Primero, ¿qué otra cosa? Empiezo a bendecir mi nombre. Bendigo mi nombre y de ahí me voy bendiciendo las cosas que tengo. Bendigo mi casa, bendigo mi vida, bendigo mi matrimonio, bendigo a mis hijos, bendigo a mi esposo. Y así me voy. Y tú seguramente tendrás cosas diferentes que bendecir. Cuando termino de bendecir, que sí es un gran tramo, porque de verdad bendigo hasta mis enemigos. Ese es un tip, un bonus track, que una tía me dijo, también bendice a tus enemigos. Entonces cierro diciendo, bendigo a mis enemigos. Y después, gracias, gracias, gracias. Perdón, digo, hecho está. Gracias, gracias, gracias. Y cerramos. Ya después les seguiré diciendo mis rituales. Obviamente, el de la mañana ya saben, cuando hago la cama, cuando manejo, ese es otro. Después les sigo contando las frases que yo digo. Espero que te funcionen y que sean de para tu más alto bien. De todo corazón, desde la cabina de Éxtasis Digital. Seguimos con más música, vámonos. En esta ocasión, Faustino Mesa dice, hola Perla, saludándote y escuchándote en carretera. Hoy es un buen día para sonreír, agradecer y elegir ser feliz. Buenos días. Y entonces también me manda un fantasmita que dice, buenos días, que hoy te regale momentos lindos y muchas razones para sonreír. Uf. Valiosos y hermosos deseos de tu parte, Faustino, que se regresan a ti al doble. Y con esta canción, pues aún le ponemos un poco más de energía a este jueves.

0: Enseguida volvemos.
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1: Amo esta canción, espero que tú también la ames, la cantes y la disfrutes conmigo. Especialmente lleva dedicatoria para ti, Eduardo Salazar, y ponte a bailar como en los 80.

Obviamente, mi adolescente salió a bailar esta canción a todo lo que da. O sea, los poros se sienten increíbles cuando escuchamos ritmos que nos recuerdan o nos reconectan o simplemente nos hacen vibrar, ¿no? Ese sentido, porque les ha pasado que escuchas alguna canción, a mí me pasa con muchas canciones actuales que no resuenan con lo que soy, con lo que pienso y con lo que creo. Hay algunas otras que de verdad, dice mi esposo, son placeres culposos, que sí las escucho y las repito porque me gustan, vibro con ellas. Pero ojo, hay que hacerle caso a nuestro corazón y a nuestra alma porque sin duda alguna nos regala información. Hablando de información, vamos a seguir con más música y les informo que la vamos a pasar espectacular siempre con ustedes. Oye, Normita, ¿qué creen? Que tengo boletos para que se vayan al cine y ahorita me estoy acordando que la invitación tenía que ser más que abierta. Entonces ahorita nos vamos con una función que es para disfrutarla sin duda alguna. Es para mañana viernes, entonces vamos a regalar los primeros boletos para quien quiera estar con nosotros viendo, disfrutando en el corazón de la bestia. Obviamente Brad Pitt es uno de los protagonistas que, ay, él se pone como los quesos y los vinos, entre más maduros, más ricos. La supervivencia depende de su amistad. Obviamente hacen una fusión con un perrito y ahorita les platico más sobre esta película. Si ustedes ya vieron, la función es para mañana viernes 16 de octubre. La película El corazón de la bestia a las 5:40 en el centro. En el Cinema Las Plazas es donde tenemos los accesos, la invitación y es para ustedes. Así es que prepárense si de una vez ya tienes ganas. Cuéntenme el nombre de un perrito que haya sido parte de su vida. Yo lo siento, yo creo que hay muchos con ese nombre, pero yo recuerdo cuando era pequeña, justamente había un perro negro grande y se llamaba Rocky. Y entonces yo estaba pues solita, pequeña, y con él jugaba tremendamente, era como mi best friend. Y bueno, pues amaba a Rocky. Ustedes cuéntenme, ¿quieren ir a ver esta función, esta película? Los pases son para dos personas y la película El corazón de la bestia, mañana viernes 16 de octubre a las 5:40. Y pues de una vez a llevarse los boletos antes de que se los ganen. Ahora sí, más música y más éxitos en esta ocasión son para ti, Roberto Guerrero. Qué gusto saludarte. Enseguida escucho tu audio, pero mientras quiero que tú disfrutes esta canción que te dedicamos aquí en Coffee Time.

Oye, gracias por haber sido parte de los Coffee Timers del Universo en este, en esta mañana. Oigan, no quiero que se quede nadie sin su saludo, que por cierto, ahorita que lo estoy viendo, leyendo, Roberto me decía, oye, no puedo creer que hagas esos rituales. Sí, la verdad es que lo hago y me impresiona, pero pues pasa. Llega a suceder que son más que rituales, son como hábitos que finalmente recuerden que todo lo crees, lo creas, así yo también lo creo. Entonces hay que tratar de hacerlo de una manera positiva. Mi querido Archie, te deseo que tengas un jueves así como tú, de buena vibra, porque dice toda la buena vibra, Coffee Timers, feliz jueves. Y yo digo que para ti también esté cargada de mucha energía positiva y por supuesto alegrías. Y con esta canción que vamos a cerrar, espero que cierres con broche de oro este programa y también inicies tu tarde espectacularmente. Gracias Archie, gracias también a ti Normita Cruz que estuviste conmigo en la producción al aire, a todos y a todas. Adolfo y a Rocío, ahorita les escribo para darle su confirmación de los boletos del cine. Y bueno, pues mañana voy a tener aún más accesos. Mientras tanto, deseando que tengas un día maravilloso, soy Perla Castro, esto fue Coffee Time. Hasta mañana, Coffee Timers del Universo.

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2: 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Son las 12:03.
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2: El Congreso de Morelos aprobó reformas a diversas leyes para fortalecer la protección de niñas, niños y adolescentes, promover la inclusión y prevenir la discriminación hacia integrantes de la diversidad sexual. El Ayuntamiento de Jojutla anunció que el Festival Almas de Luz 2026 se realizará del 23 de octubre al 12 de noviembre, con actividades para celebrar el Día de Muertos, impulsar el turismo y fortalecer la economía local. Jutepec refuerza campaña contra el dengue con fumigaciones nocturnas para combatir la proliferación del mosquito. Esta ocasión, el personal acudió a la Unidad Habitacional Campestre, Ampliación Tejalpa, San Francisco Texcalpan y Joya. Soy Fabiola García Villafaña y te invito a escuchar Artículo Sexto. Marcamos agenda en Radiorama Morelos.
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0: 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Es la 1:00 p.m.
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0: 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Son las 2 de la tarde.
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Nuevo plan de seguridad para Morelos, más arribo de fuerzas federales y recursos para policías, adelantan. Surgen diferencias entre diputados por caso Totolapan, piden comparecencias para encargados de la seguridad y procuración de justicia. Violencia en Cuautla provoca suspensión del transporte y cierre de negocios y escuelas. Prevén sequías más severas en la entidad.

0: 2:02 p.m. Gracias por estar en este espacio. Bienvenidas y bienvenidos, por supuesto, a nuestras Noticias Morelos. Un día más, ya es jueves. Jueves 15 de octubre. Además, jueves y quincena, ¿eh? Estamos ya muy cerca también de este fin de semana. Pues bueno, esperando que esté teniendo un gran día y una también muy buena tarde. Gracias por enlazarse con nosotros a través de La Más Picuda 94.9 y Éxtasis Digital 107.7 FM. Gracias también por seguirnos en nuestras plataformas digitales, Facebook, Instagram, TikTok y X. Fíjense que en todos lados nos va a encontrar igual como Nuestras Noticias Morelos. Y yo siempre le comparto esto porque hay ocasiones en las que no siempre podemos traer pues ahí nuestra radio, nuestro estéreo en el auto, pero sí estamos en casa y podemos enlazarnos a través de Alexa o a través de la página www.radioramamorelos.com.mx o pues definitivamente las redes sociales, que son nuestra principal vía de contacto hoy en día. Y en Facebook realizamos una transmisión en vivo que le invito a que nos siga en la página y que también nos deje su like, nos deje su comentario, nos ayude por supuesto a compartir para llegar a más personas que sigan sumándose a esta familia, la más informada de Morelos, y que usted también se pueda con nosotros dar seguimiento a las distintas noticias que le tenemos durante la jornada, recordándole que el noticiero es desde las 2 hasta las 3 de la tarde. Es una hora con lo más relevante, pero en nuestras plataformas digitales, en nuestras redes sociales, tanto en Facebook como en Instagram, en X, incluso en TikTok, usted va a encontrar a lo largo del día imágenes y videos de toda la información que va surgiendo para que también considere sus espacios, o a través de nuestro canal de difusión en WhatsApp, Nuestras Noticias Morelos. Así nos va a encontrar también en esa plataforma, que oiga, seguramente le va a ser más fácil porque ya no tendrá que salir a otra aplicación directamente en WhatsApp, entra a canales de difusión, nos busca y así de sencillo ya también se va a poder enterar. Tenemos vías de contacto, por supuesto, 777-429-9071. 777-429-9071. Es el número para que usted nos pueda mandar su mensaje a través de WhatsApp y con gusto le estaré respondiendo y saludando, ya sabe, como todos los días de manera personalizada. Y también nos puede marcar a través del 777-318-5286.
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0: Gracias, por cierto, al equipo de la producción, que ellos hacen posible que usted escuche este espacio todos los días. Soy Mariana Estrada y a partir de este instante le voy a responder esta pregunta que nos hemos hecho durante la jornada. ¿Qué pasó y qué ha pasado en Morelos? Pues aquí le doy esta respuesta. Vamos a platicar de una situación que surgió durante la jornada de ayer. Fíjese que hubo una balacera tras una persecución en Xochitepec y en las primeras instancias se había dicho que había dejado a un policía herido y dos personas más detenidas. Esa fue información que salió durante ese momento, pero la Secretaría aclaró, de acuerdo con el comunicado que tuvieron, que policías municipales acudieron a la colonia Humberto Gutiérrez en Xochitepec tras una denuncia ciudadana, que fíjese estas denuncias qué tan importantes son, que permiten que las autoridades puedan llegar hasta donde usted tiene esta emergencia. Por consumo de alcohol fue la denuncia y por disparos de arma de fuego. Ahora, la dependencia informó que los agentes detuvieron a dos hombres, estos mismos portaban armas de fuego, y durante esta misma intervención se registró un forcejeo. Eso fue lo que ocurrió. Uno de los detenidos, presuntamente, golpeó a un policía que se encontraba pues en la cancha para detener a las personas con un arma. Es así como el elemento lesionado pues hoy se reporta estable, fuera de peligro. ¿Pero qué pasará con los detenidos? Pues fíjese que la Secretaría señaló que ambos hombres ya estarán puestos a disposición para determinar qué va a suceder con ellos, porque también cuáles fueron las razones por las que estaban ahí haciendo estos disparos al aire, que sabemos son muy peligrosos. También hay pues niños que viven cerca de estos espacios, sobre todo si es una cancha, como bien lo escuchamos, pues la utilizan para hacer deporte, ejercicio. Entonces, en definitivo, si es una situación que alarmó, por eso también a la policía de Morelos arribaron y fue que sucedió este hecho. Pero lo importante de la situación, que usted sepa que el policía pues sí se encuentra bien, al parecer hasta el momento está estable, y por otro lado que los implicados en esta situación pues ya estarán siendo procesados de la manera correcta.
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0: Vamos a hablar de otro asunto y tiene que ver con el caso, lo que sucedió en Totolapan, pero no solo ahí, sino también en Cuautla, en Atlatlaucan. En estos lugares en donde en últimos días pues vimos una situación distinta a lo habitual. El aqueme de vehículos, en el caso de Totolapan, que incluso hicieron bloqueos tras la detención de un presunto líder de una célula criminal. Y pues ante ello, obviamente, se pronuncian diputados. Se han pronunciado ya legisladores pidiendo, exigiendo esta justicia y también la comparecencia del titular, en sentido de que si se llegara hasta esta persona que ya había sido detenida, porque posteriormente usted sabe, pues fue liberado para que pudiesen soltar a los policías que tenían retenidos. Pero en la situación, de hecho, habla el diputado Daniel Martínez Terrazas y está exigiendo la comparecencia del titular de la Secretaría de Seguridad por este caso Totolapan. De hecho, pidió al Congreso citarlo a comparecer al secretario José Luis Bucio para que pudiese explicar en el Pleno del Congreso los resultados de la estrategia tras los hechos que ocurrieron en Totolapan, donde este operativo que ya le compartía, pues terminó con la liberación de este detenido. Solicitaron esclarecer qué pasó con la planeación y también con la coordinación, sobre todo investigar las lesiones y también la retención de los agentes. Esto fue lo que dijo el legislador.
2: Lo ocurrido es una clara y dolorosa muestra de lo que hoy padece nuestro Estado, que las fuerzas de seguridad y de investigación se encuentran doblegadas por la delincuencia organizada. Que los agentes hayan regresado con vida, por supuesto que es una buena noticia, pero que para conseguirlo, el Estado haya tenido que doblegarse y ceder ante las demandas del crimen, es una señal de alarma inaceptable.
0: Ahí está. Pronunciamiento del diputado Daniel, pero también, obviamente, no fue el único. Más legisladores salieron para

0: de proximidad, recuperar los espacios públicos que son esenciales, desde luego. Y ella, muy enfocada en los entornos escolares, pidió la protección de estos mismos. ¿Qué señala la diputada Jazmín Solano? Pues lo que dijo y también defendió es la decisión de liberar al presunto generador de violencia para priorizar la vida de los servidores públicos que estuvieron retenidos. Sostuvo que la medida no debe significar impunidad y que, bueno, ya las autoridades deben mantener la persecución de los delitos. Esos fueron algunos de los planteamientos desde el Congreso, en definitiva, pues varias distintas opiniones y muy diversas, por cierto. Algunos están a favor de que sea liberado, otros no, otros más están esperando la comparecencia. Y pues bueno, en ese sentido, también hay una actualización de lo que pasa en estos municipios en específico que se vieron envueltos en esta situación de seguridad durante estos días. De hecho, mi compañera Fabiola García Villafaña nos va a dar a conocer los últimos detalles de los pronunciamientos. Te escuchamos.
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2: ¿Qué tal, Mariana? Te saludo con gusto a ti y al auditorio. Y como bien lo refieres, hace unos instantes la Secretaría de Educación Pública ha informado que este día las actividades académicas se desarrollan con normalidad en los planteles educativos de los municipios de Cuautla, Totolapan y Atlatlaucan. Esta determinación, confirma en este comunicado, es parte de la comunicación que se ha tenido con las autoridades educativas en cada uno de los municipios, con representantes del magisterio y las autoridades municipales, quienes también han privilegiado el diálogo. Hay que recordar, Mariana, que estos días sucedieron hechos de violencia en esos municipios, en donde, para el caso de Cuautla y de Yecapixtla, se incendiaron unas combis. Están investigando estos hechos, quién pudo originarlos, si se trató de ciertos grupos delincuenciales, y en tanto se hace la investigación pertinente por parte de la Fiscalía General del Estado, en algunos planteles educativos desde el día de ayer se había confirmado ausentismo escolar, y en algunas escuelas, incluso de la región oriente, a través de sus redes sociales, emitieron desplegados para confirmar que no habría clases. ¿Pero qué sucede el día de hoy? Bueno, hoy la Secretaría de Educación Pública ha dicho que transcurre en una aparente calma las clases en aquella región, y también reitera la disposición de mantener la comunicación abierta y cercana con las comunidades educativas para atender cualquier situación que pudiera presentarse y sobre todo contribuir a que las actividades escolares transcurran en un entorno seguro y de confianza. Eso es lo que ha mencionado la Secretaría de Educación Pública en torno a lo que también en contraparte se ha difundido en redes sociales de algunas escuelas que sí determinaron suspender las clases por los hechos de violencia recientes. Hasta aquí con el reporte. Muy buenas tardes.
0: Muchas gracias y muy buenas tardes también para ti, a mi compañera Fabiola García Villafaña. Usted la escucha también en estos espacios informativos de Grupo Radiorama Morelos, en Artículo Sexto, desde muy temprano, para que también se pueda informar en estas emisoras. Y pues ya que nos dio esta actualización, un caso relevante, como ya le decía, para todo el estado, porque ¿qué cree? Eso obviamente hizo también que la federación pues hiciera este espacio en la agenda para poder dialogar con las autoridades de Morelos debido a todo lo acontecido. Sobre todo va más esto en términos de cómo podrían aportar para reforzar la seguridad en el estado. Y le quiero platicar que justamente están preparando ya un plan para fortalecer a los policías, para reforzar la seguridad. Y más adelante le voy a estar compartiendo qué fue lo que dijo la presidenta Claudia Sheinbaum tras este encuentro con la gobernadora Margarita González Arabia y también con las autoridades, por supuesto, de seguridad. Pero mientras tanto, ¿qué le parece si nos enlazamos al municipio de Cuernavaca para saber cómo se encuentran sus calles?
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0: Comandante Delfino, muy buenas tardes. Es jueves, ya casi terminamos la semana, pero también queremos saber cómo se encuentran las vialidades principales en la capital para ver por dónde sí y dónde no también circular. Le escuchamos con gusto.
4: Sí, claro, muy buenas tardes. Para informarles, Morelos Sur presentamos ligero retraso vehicular de lo que es Morelos Sur y Cancún a lo que es secundaria 4 con dirección a la autopista. Con dirección al norte, fluyendo sin problemas de circulación hasta lo que es Glorieta Niño Artillero. En lo que es Morelos Centro presentamos ligero retraso vehicular de lo que es Hidalgo a lo que es Arista. De Arista al Calvario, así como a la Pradera, se libera totalmente la circulación. Lo que es Avenida Emiliano Zapata con dirección al norte, fluyendo sin complicaciones de circulación en este momento. Con dirección al sur, mantenemos ligero retraso vehicular, lo que se incorpora hacia Calzada de los Reyes, a la altura de la Glorieta de la Identidad. Lo que es Colegio Militar, presentamos ligero retraso vehicular, lo que se incorpora hacia la autopista, a la altura de Paloma de la Paz. Con dirección a Buenavista, carretera federal totalmente fluido, así como lo que es Avenida Universidad. En lo que es Domingo 10, presentamos ligero retraso vehicular de lo que es Plaza Corporativa hasta lo que es el semáforo de Walmart. De lo que es Vicente Guerrero y Poder Legislativo, totalmente fluida la circulación, solamente lo que retienen los semáforos. En lo que es Río Mayo con dirección a Diana, presentamos ligero retraso vehicular de lo que es Pabellón Vista Hermosa a lo que es Diana y Mesalina, asimismo lo que se incorpora de la zona de plazas hacia Avenida Diana. Avenida Cuauhnagua con dirección a Jitepec, mantenemos retraso de circulación de lo que es el semáforo de Pemex al semáforo de Tizoc. Con dirección a Cuernavaca, totalmente fluida la circulación. Plan de Ayala, dirección al centro, mantenemos muy ligero retraso vehicular a la altura de calle central. Con dirección a Jitepec, mantenemos retraso vehicular de lo que es Coronel Ahumada a Glorieta de la Luna y calle central. Mantenemos el operativo implementado para darle mayor fluidez a la circulación. Circuito Adolfo López Mateo, sin complicaciones de circulación en este momento. En lo que es primer cuadro de la ciudad, mantenemos ligero retraso vehicular en lo que es calle Gutenberg, Guerrero, Leiva, así como el puente de Amanalco, ya que se encuentran festejando el quinto festival de el maíz ahí en lo que es Plaza de Armas. Matamoros, no reelección, Degollado, Boulevard Juárez y Palmira, fluyendo sin complicaciones de circulación. Ese es mi reporte para el día de hoy.
0: Gracias, comandante, como siempre, por responder a nuestro llamado. Ya escuchó ahí las vialidades que se encuentran cerradas debido a este festival y también las que tienen, pues, cierto tráfico. Sobre todo pensando en la hora, que sí se convierte en una hora pico. Varios salen del trabajo para comer o terminan su jornada. Pues considere siempre salir con antelación de casa y mucha precaución. Mire, ya son las 2:16. Es momento de que tomemos un corte comercial. Pero al regresar le platico lo que ya le estaba antelando. El tema de qué fue lo que hablaron en Palacio Nacional la gobernadora de Morelos con la presidenta Claudia Sheinbaum. No se despegue, seguimos con más.
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0: Estamos de regreso cuando ya son las 2:21 de la tarde. Gracias, por cierto, aprovecho en este regreso del corte comercial para saludar a cada uno de ustedes que hace parte de la sintonía, a quien se decide también por enviarnos su mensaje desde donde nos escuchan. Saludamos con gusto también a Héctor Escobar, que nos envía fotografía hasta de dónde está elaborando, porque tiene, ya nos había compartido una herrería y nos dice: estamos al pendiente de las noticias, escuchando y trabajando. También le mando un saludo a Tisha, que nos está sintonizando. Gracias. Nos dice que ya está a la escucha de las noticias de hoy y nos envía la frase de esta jornada, que ya sabe que nos motiva desde luego, y está leyendo sus mensajes, por cierto, porque ya llegan comentarios a través de la transmisión en vivo. Oiga, gracias, que ya nos hemos hecho también más familia a través de Facebook y que varios de ustedes

0: cómo se encuentra la vialidad.
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0: Comandante Manuel Sosa, qué gusto saludarle en este jueves para conocer y que nos comparta un poco de cómo están las calles en Jiutepec. Hay algunas calles cerradas, hay algunas calles con obra, sabemos que están realizando algunas de ellas, para que nos dé a conocer la vialidad. Muy buenas tardes.
2: Claro que sí, muy buenas tardes, saludando desde la ciudad de Jiutepec. Y sí, efectivamente hay mucha obra aquí en el municipio de Jiutepec, afortunadamente, pero no en las avenidas principales, o por lo menos bueno, se están obstruyendo las vialidades importantes, de tal manera que en el centro de Jiutepec ya estamos circulando sin ningún problema todo lo que comprende el Zócalo de Jiutepec, 20 de noviembre, Emiliano Zapata, sin problema. Y nos trasladamos en dirección hacia el crucero de Tejalpa. La circulación está bastante bien, no hay retrasos, están circulando bastante bien los vehículos. Si viene del municipio de Emiliano Zapata, el parvial de la Calera también está libre, sin problema para poder circular, para trasladarse del municipio de Emiliano Zapata. En dirección a Cuernavaca, por el área del parvial de Atlacomulco, todo este corredor se encuentra libre ya en estos momentos. Secundaria 6, Bachilleres 2, hasta el Zócalo de Atlacomulco, la circulación fluye bastante bien para llegar al municipio de Cuernavaca por esta área. El paseo con agua también, en ambos sentidos la circulación está bastante fluida, no tenemos retraso, la circulación está fluyendo bastante bien, solamente los retrasos nos los van marcando los semáforos en los que es importante, con las torres, bomberos, a llegar a Tizoc sin ningún problema. Zona industrial libre, este norte-sur, entrada por bomberos está libre, sin problema para circular. Avenida Centenario, avenida de los 50 metros, está la famosísima glorieta de la Fuente, hasta ahí que no, norte-sur sin problema.

0: porque ya también le dimos a conocer, están desarrollando obras en el municipio de Jutepec y en definitivo pues habrá tema con algunas vialidades para que lo considere, pero de manera general ya escuchamos si se puede circular en lo habitual, en donde usted también pase, tome en cuenta lo que le decía también de los semáforos, el tema del tráfico que se puede llegar a generar, hay que evitar ese tipo de accidentes y percances.
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0: Continuando con la información, mire, antes de la pausa le estaba dando a conocer lo que estaba dialogándose durante las primeras horas de esta mañana en Palacio Nacional y que tiene que ver con nuestro estado, con Morelos. Este llamado que hace la presidenta a la gobernadora para que arribara a la capital del país y poder entablar conversación de los últimos acontecimientos en el estado, en, por ejemplo, Totolapan, ya platicamos de Cuautla también, el tema de Yecapixtla, Atlatlaucan, algunos municipios que se han visto envueltos en situaciones que tienen que ver con la seguridad. Y hoy que se reunieron en Palacio Nacional, tanto el gobierno de México como el gobierno de Morelos han acordado un nuevo plan para fortalecer a los policías y reforzar la seguridad. Es decir, están preparando ya un plan para darle seguimiento debido a esta índole. De hecho, se sostuvo esta reunión que ya le compartía y entre los principales puntos se encuentra el diseñar este plan. También las corporaciones municipales están incluidas, por cierto. Además, reforzar la presencia de la Guardia Nacional en el estado. Y esta propuesta, en específico, tiene que ser revisada. De hecho, tienen un mes para definir las necesidades del personal que va a arribar o que piensan, pues sí, aumentar, y los recursos que van a aportar tanto el gobierno federal como los del gobierno del estado. ¿Qué pasa con los asuntos de, por ejemplo, los delitos? Que aunque parezca menor ese tema, no lo es, ¿eh? De hecho, se busca ampliar a otros municipios el mismo modelo que se está aplicando hoy en día en Cuautla, que es el famoso Plan Cuautla, en donde se busca combatir la extorsión, mejorar la coordinación entre las fiscalías y también las corporaciones de seguridad, y sobre todo identificar a las personas que están señaladas como generadoras de violencia. De hecho, también se le va a dar continuidad al Plan Cuernavaca, ¿eh? Así se dio a conocer tras esta reunión que sostuvieron y en donde están también relacionando todo en el mismo entorno hasta con la educación. ¿Pero qué tiene que ver? Se estará preguntando. Pues informó que ya están en marcha 21 nuevas preparatorias para ampliar las oportunidades educativas de las juventudes, pues de los jóvenes que están allá afuera y que quieren seguir estudiando y no han podido por el tema de los recursos o situaciones de esta índole. Pues esto también tiene que ver con las acciones de atender a las causas de la violencia. ¿Qué dijo la presidenta Claudia Sheinbaum respecto a la seguridad en Morelos? Porque seguramente usted se lo estará preguntando. Pues ante ello, reconoció el trabajo del secretario actual de Seguridad, José Luis Bucio Quirós, y señaló también que los homicidios han disminuido en la entidad desde que llegó al cargo. Esto fue lo que dijo la presidenta de México.
2: Entonces, el tema ahorita general, el programa que traemos es recuperar.
3: Han disminuido los homicidios en Morelos y tienen, desde mi punto de vista, un buen secretario de seguridad que han estado haciendo pues muchísimo trabajo. Lo cambiaron hace algunos meses y a partir de que él llegó comenzaron a disminuir los delitos.
0: Ahí está parte de lo que dio a conocer en la conferencia de prensa en la mañanera. Que sin duda, pues ahí tenemos de todos los temas. Esto obviamente, para este punto de la mañanera, pues ya había hablado con tanto la gobernadora como con el secretario de Seguridad y con el secretario de Gobierno. Entonces, eso es parte de lo que se dialogó, lo que se dio a conocer, pero también habrá de esperarse a cómo es que va a funcionar estos planes, por ejemplo, el Plan Cuernavaca, que se tiene contemplado, cómo se va a hacer en los demás municipios este mismo seguimiento pues del Plan Cuautla, y todo ello, como siempre, le estaremos dando a conocer cuáles son los próximos pronunciamientos para que usted sepa. Lo más importante, ya sabe, saber qué opina de esta pues nueva estrategia que se está buscando, o mejor dicho, un nuevo plan que se estará preparando para Morelos en el entorno de seguridad. Ya sabe que aquí le dejamos todos los pronunciamientos para que usted nos deje su opinión, ya sea en los comentarios de la transmisión o a través del 777-429-9071.
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0: Vámonos con otro tema, y es totalmente distinto, pero mira, tiene que ver con la educación. Vamos a seguirle actualizando las situaciones del IEBEM, porque en definitivo es algo de lo que se habla y se tiene sobre la mesa durante estos últimos días. ¿Qué ha pasado con el tema de las manifestaciones? ¿Qué ha pasado con los trabajos que se están realizando dentro de este instituto? Fíjese, primero le explico. Se mantienen las jornadas en las instalaciones, jornadas refiriéndome a el tema del paro, de las labores del IEBEM, luego de que los docentes de promoción horizontal instalaron el plantel para exigir la resolución de su situación laboral. Ante ello, pues están exigiendo que el encargado se acerque para dialogar, pero sobre todo que les dé una respuesta sobre la nulidad de su puntaje. De hecho, son más de 200 profesores, que aseguran verse afectados y pues ya están en la espera de esta respuesta. Evidentemente, es un proceso que se debe hacer. Todavía ayer por la noche continuaba este paro de labores y hoy se da a conocer que están buscando una reunión con las autoridades federales, así como lo está escuchando. Los profesores solicitan al encargado el acercarse para darles una respuesta, pero por otra parte también están diciendo que a pesar se mantiene este diálogo con los docentes, se está gestionando ya con las autoridades educativas, se estará viendo de qué manera se puede solucionar, porque recordemos que el IEBEM también pues corresponde en gran parte a la federación el poder resolver ciertos conflictos que están dentro de este instituto, y ante ello se señaló que se va a dar seguimiento a las solicitudes dentro de las atribuciones que tienen, por supuesto, respetando el derecho del magisterio a seguirse manifestando, que es el derecho pues en general de todos nosotros como ciudadanos, y ante ello también estarán esperando pues las respuestas que ya le decía de la federación, que tienen que ver incluso con estas autoridades educativas. Y desde estos micrófonos nosotros le estaremos dando a conocer qué pasa con el IEBEM. 2:31, es momento de una pausa comercial. Al regresar les sigo platicando lo que sucede en los municipios. ¿Qué va a pasar en el estado? ¿Habrá huracanes? ¿Hay sequía? ¿Qué estará sucediendo? No se despegue, les sigo compartiendo la información. Y antes, por supuesto, los precios del combustible.
1: ¿Consideras cargar gasolina hoy? Este es el precio del combustible.
4: Hoy la gasolina Magna tiene un precio promedio de 23 pesos con 77 centavos, la Premium de 28 pesos con 57 centavos y el diésel de 26 pesos con 55 centavos por litro en Cuernavaca, Morelos. Los precios pueden variar según la estación de servicio.
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1: Hoy la temperatura mínima fue de entre 0 y 5 grados en zonas altas de algunos estados del país y se prevé una máxima de entre 30 y 35 grados en Morelos. De acuerdo con la Conagua, para las próximas horas se pronostican lluvias fuertes acompañadas de posibles descargas eléctricas

0: obviamente cualquier documento importante por si hay que evacuar en la zona en donde vivas y se inunda, es informarnos incluso a través de los canales oficiales, porque es la manera en la que podremos prevenir. Sabemos también en algunos municipios suceden estas inundaciones, entonces pues hay que tener mucha precaución, como siempre son parte de las recomendaciones que les dejamos. Por cierto, aprovecho brevemente para saludarle a quienes se conectan en Facebook, que nos han dejado pues ya sus comentarios. Jesús Sánchez, que nos saluda, muy buenas tardes, saludos también para ti, hasta el municipio de Ayala. Xicoténcatl Manzano, bienvenido, muy buenas tardes, saludos desde Iztapaluca, Estado de México, muchas gracias. Y nos dice que perfecto, que prontamente nos estaremos saludando desde Cuautla, Morelos. Pues un gusto, Xicoténcatl, gracias también por informarte con nosotros. Nos saluda Noé Santana, gracias también por sus comentarios. Elena Alvarado y Luz María, gracias a cada uno de ustedes y a los que dejaron su like, que aún no se han animado a comentar, a dejarnos su saludo para saber desde dónde nos sintonizan. Lo pueden hacer no solamente en Facebook, también a través de nuestro WhatsApp 777-429-9071, que de hecho nos saluda también Energy Bread, que ya nos está también escribiendo. Excelente tu espacio de noticias, éxito Mariana, atentamente, muchas gracias. Energy Bread es quien nos está sintonizando, y a cada uno de ustedes que seguramente también está en casa escuchándonos, gracias por ser parte de este espacio. Por supuesto, ténganlo en cuenta, puede mandarnos su denuncia ciudadana, aquí estaremos compartiéndola también a través de nuestras redes sociales, nos puede mandar sus opiniones, que para nosotros son muy importantes, y desde luego el saludo para también saber desde dónde y hasta dónde nos están escuchando.
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0: Vamos a hablar de una situación que podría suceder, son las sequías. Las están previendo, de hecho, y que podrían ser más severas en el estado. ¿Cuándo podrían suceder? Es una posibilidad de que en el mes de noviembre estén estas mismas sequías debido al fenómeno del Niño, que fíjese, ha contribuido en gran manera a las condiciones de sequía en varias zonas. Evidentemente no solo es del estado, pero si nos enfocamos en Morelos, en distintos puntos de la entidad, con afectaciones en los niveles del almacenamiento hasta de las presas, ¿eh? El subsecretario de SEAGUA informó sobre, de hecho, la presa El Rodeo. Se encuentra al 33% de su capacidad, mientras que el sistema de presas Carlos Callehuacán registra un 66%. Pues es un panorama que para este punto no debería de estar en esos niveles, y por ello es que las autoridades están enfocando sus esfuerzos en recuperar estas mismas presas con los volúmenes de agua. Vamos a escuchar parte de esto que comentaron.
2: Pues el tema ahorita general, el programa que traemos es recuperación de volúmenes, como eficientando tanto los sistemas de riego como los sistemas de agua potable. Todo lo que ustedes vieron, muchas cosas, son rehabilitaciones en estos dos años, incluyendo este. Estamos rehabilitando muchas cosas, porque en los sistemas de agua potable tenemos coberturas que reportan eje muy altas, pero no hay agua en los tubos. ¿Por qué no tienen agua? Porque a veces estamos muy ineficientes en los sistemas de agua potable. Entonces, ese es el impacto, y ese es lo que quería yo comentarles en cuanto a los almacenamientos que tenemos en las presas.
0: Damos parte del pronunciamiento, pero algo más que también compartieron es que están buscando recuperar las plantas tratadoras de aguas residuales en el estado. Así se informó que diversas plantas que están, pues son de este índole, tratadoras de aguas residuales, están bajo la responsabilidad de los municipios y que presentan deficiencias de mantenimiento. Además, han sufrido actos de vandalismo. ¿Qué problemas podrían enfrentar? Por ejemplo, el funcionario dijo que las condiciones que llegan a tener, que no están pues del todo operando en su totalidad, es que afectarían el funcionamiento de las instalaciones y dificultan el aprovechar de manera adecuada esta agua tratada. ¿Qué acciones piensan hacer? Pues señaló que se trabaja en la recuperación y rehabilitación de las plantas, dándole prioridad a las que tienen mayor capacidad de esta captación. Eso es parte de lo que compartió SEAGUA.
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0: En más información, fíjese que Morelos ya alcanzó el cuarto lugar nacional en atención y cobertura de alfabetización.

0: Es como se está ubicando ya, se hizo una entrega de documentos, por cierto, de instrucción básica y certificados de primaria y secundaria a los habitantes de la zona sur del estado. Se realizó en el Instituto Tecnológico de Zacatepec y ahí se dio a conocer que este avance se ha tenido gracias también al programa de Alfabetizatec en coordinación con el INEA. Noticias positivas, en definitivo, una parte también importante que usted pueda conocer que tiene que ver con la educación, sí, pero también con la parte incluso hasta en cifras nacionales, ya Morelos alcanza el cuarto lugar en atención y cobertura de alfabetización.
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0: Vamos a hablar de la UAM, porque fíjese que están denunciando presunto maltrato animal y están señalando a un profesor, de hecho, de arrojar a un gatito, a un menino, desde el tercer piso. Los estudiantes de esta Universidad Autónoma de la Máxima Casa de Estudios Morelenses hicieron esta denuncia de uno de sus profesores que presuntamente lanzó a este gatito de entre 5 y 6 meses desde el tercer piso de este plantel, en donde ellos, de hecho, hay una grabación del mismo momento en donde la va a encontrar en nuestras plataformas digitales, que de acuerdo con los alumnos, al reportar lo ocurrido, las autoridades habrían minimizado la situación y planteado únicamente hablar con el docente, que es identificado hasta el momento como Ariel, es toda la información que se proporcionó, quien tendrá que cubrir los gastos en caso de que el animal pues resultara lesionado. Y le comparto por qué esta denuncia sí generó cuestionamientos. Esto fue entre la comunidad estudiantil, que fueron quienes hicieron esta misma, y también sobre la respuesta que están teniendo las autoridades universitarias, que para los que piensan que es un caso menor, pues imaginemos si en un caso menor están respondiendo de esa manera, pues entonces esas son las inconformidades que están teniendo ahora desde la UAM. Aquí le compartimos, ya sabe, en nuestras noticias Morelos.
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0: Son las 2:44, es momento de una pausa comercial. Al regresar, y como cada jueves, tendremos la columna de la maestra Isabel Guadarrama y más adelante le estaré compartiendo qué pasa en los municipios de Morelos a través de este noticiario en la más picuda 94.9 y Éxtasis Digital 107.7.
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2: Un día como hoy, 15 de octubre, conmemoramos el Día Internacional de las Mujeres Rurales. Esta fecha reconoce la labor de millones de mujeres que contribuyen a la producción de alimentos, el cuidado del medio ambiente y el desarrollo de sus comunidades. Hoy reconocemos su esfuerzo, sus conocimientos y su contribución fundamental a la sociedad.
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1: ¿Sabías que el ajolote mexicano puede regenerar parte de su cuerpo? Este fascinante anfibio puede reconstruir sus patas, reparar tejidos del corazón y regenerar estructuras del sistema nervioso, incluida la médula espinal. Una pequeña especie mexicana con un enorme potencial para la ciencia.
2: Gracias por seguir con nosotros en Nuestras Noticias Morelos. Ya sabe, su espacio informativo para que usted nos también pueda compartir todo lo que sabe de su colonia, de su municipio. Aquí recibimos sus mensajes, son las 2:49. Y este tipo de datos, por cierto, también los va a encontrar en nuestro canal de difusión. Así que le invito a que se una, mándeme un mensaje al 777-429-9071. Nos puede poner desde donde nos está sintonizando, que además le mandamos el saludo y yo le comparto el canal de difusión para que se una a la familia más informada de Morelos.
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2: Antes de irnos a la breve pausa comercial, le estaba compartiendo que hoy es jueves y eso solamente significa una cosa, que tenemos este enlace especial con la doctora Isabel Guadarrama para que nos comparta su punto de vista, pero también el análisis que hace de diversos temas, los que están marcando la tendencia. Y en este día vamos a hablar de la Ley General para el Fortalecimiento y la Armonización Catastral y Registral. Maestra, muy buenas tardes, le escuchamos.
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3: Mariana, es un gusto poder saludarte y por supuesto también a toda la audiencia. Y es que hay que hablar del impuesto predial. Este es una contribución económica obligatoria que deben pagar cada año los dueños o poseedores de un bien inmueble, como una casa, departamento, terreno, edificio, local comercial u oficina, a su gobierno municipal o alcaldía. En México, los primeros antecedentes formales del impuesto predial se originaron en el siglo XIX. En 1836 se dictó un decreto federal que impuso una contribución anual de 2 pesos por cada millar sobre el valor de las fincas urbanas, considerando en este caso el primer antecedente directo de este gravamen. En 1838 el gravamen se extendió a las fincas rurales y en 1854 el presidente López de Santa Anna decretó un impuesto, ojo, a las puertas y ventanas, y posteriormente se cedió al ayuntamiento de la capital, que implicó un antecedente histórico relacionado con el cálculo de la propiedad y la riqueza de las construcciones. Y ya en la reforma constitucional de 1983, el artículo 115 fue modificado y se otorgó oficialmente a los municipios la facultad y potestad exclusiva de administrar y recaudar las contribuciones sobre la propiedad inmobiliaria. Esto es el impuesto predial, tal como se conoce en la época moderna. Pero ¿para qué sirve el dinero del predial? Los recursos que recauda cada municipio se deben destinar a financiar y a mejorar los servicios públicos y la infraestructura de la comunidad, como el alumbrado público, recolección de basura, mantenimiento de parques y jardines, pavimentación y reparación de calles y avenidas, así como la seguridad pública y servicios de agua y alcantarillado. Este impuesto se cubre de manera anual. Se suelen aplicar reducciones o tarifas preferenciales para adultos mayores, jubilados, pensionados y personas con discapacidad. Las consecuencias de no pagar este impuesto importante implican multas, recargos e intereses moratorios. En casos extremos, las autoridades pueden iniciar procesos de cobro coactivo o embargos, además de que estar al corriente es un requisito indispensable si se desea vender o escriturar la propiedad. Y es que el día de ayer fue aprobada la Ley General para el Fortalecimiento y Armonización Catastral y Registral. Es un derecho aprobado, en este caso, mediante este decreto por el Congreso de la Unión, para modernizar homologar o interconectar los sistemas de catastro y los registros públicos de la propiedad en todo el país. De entre los principales objetivos se encuentran que habrá una clave única catastral que facilitará su localización y consulta. También una cédula única catastral y registral, que será el documento que vinculará los datos físicos y técnicos del catastro con los antecedentes jurídicos del registro público de la propiedad. Se creará una plataforma catastral, municipal y nacional, pero también se establecerá un plan nacional catastral a cargo de la Secretaría de Desarrollo Agrario Territorial Urbano, conocida como SEDATU, y del Instituto Nacional de Estadística y Geografía, que conocemos como INEGI. Yo tengo una pregunta nada más. ¿Y entonces el federalismo y la autonomía municipal? Soy Isabel Guadarrama. Síganme en mis redes sociales. Nos saludamos y escuchamos en la siguiente emisión.
2: Doctora, gracias. Gracias como siempre por su puntual análisis, pero también opinión. Esa es la columna de la doctora Isabel Guadarrama, a quien usted va a escuchar todos los jueves en nuestras Noticias Morelos.
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2: Vámonos a los municipios de Morelos. Brevemente le hago un recorrido, ¿qué le parece? Fíjese que en Jutepec el alcalde Eder Rodríguez encabezó la mesa regional que tiene que ver con la seguridad. Y ahí, obviamente, se tocaron todos los puntos importantes de lo que ha sucedido en ese municipio, desde luego, y en las entidades que colindan con él. Fíjese que en ese sentido que se encabezó esta mesa, entre las acciones que reportaron, destacaron 4 detenciones por delitos contra la salud, violencia familiar y robo, además de la recuperación de un vehículo y una motocicleta con también reporte de robo. Los hechos ocurrieron en colonias, por ejemplo, San Lucas, San Francisco, Texcalpan, Villas del Descanso, Cibac, Galera Chica y Tejalpa. Y como parte de las acciones de seguridad, pues está reforzando este monitoreo en cada una de ellas, que ya se ha implementado también, por cierto, en el municipio de Jutepec, y es por ello que se han tenido estas detenciones y aseguramientos importantes para aquellos que estaban generando la violencia desde ese municipio.
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2: En Jojutla, la Unión de Artesanos celebra su 25 aniversario y a través del ayuntamiento están dando a conocer este festival porque va a haber actividades culturales, ¿eh? Le platico. Los días viernes 16 y sábado 17 va a haber una jornada que estará dedicada, sí, enfocada en la cultura, pero en las artesanías, desde luego, a la tradición, al talento local de ese municipio. Actividades que estarán desde las 9 de la mañana hasta las 8 de la noche en la explanada del Zócalo de Jojutla. El programa cultural, por ejemplo, va a comenzar a partir de mañana viernes a las 6 de la tarde. Tendrán la presentación del ballet Temini, también seguido por el grupo de La Cura a las 7 de la noche. Y para el sábado va a haber actividades musicales con la presentación de Luna López, que está programada justamente para las 7 de la noche. Esta celebración busca acercar también a las familias la parte de la tradición y las expresiones culturales que tiene Jojutla, que son un sinfín y que honestamente también tienen mucho talento, artesanos también, importante destacarlo, y por ello es que si usted vive allá, aprovecha para disfrutar de esas actividades culturales, y si no, también es un buen pretexto para visitar Jojutla.
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2: En Cuernavaca, la SEPRAC también está haciendo lo debido. Ya recuperaron vehículos robados, de hecho detuvieron también a los hombres involucrados. Dentro de ello, se dio a conocer que se recuperaron estos vehículos con el reporte debido de robo en distintos puntos de Cuernavaca mediante lectores y cámaras de videovigilancia del C4. También, obviamente, hubieron los operativos policiales, que son esenciales. Se logró localizar las unidades y detener a 2 hombres, de hecho, uno de 33 y otro de 39 años. Los detenidos y también los vehículos ya quedaron a la disposición de las autoridades para hacer las investigaciones correspondientes. Ya son las 2:58. Antes de despedirnos, permítame compartirle cuál es el costo de las divisas internacionales si usted está pensando en comprar alguna de ellas. Fíjese que el dólar lo va a encontrar a la compra en 17.55 pesos y a su venta en 18.69, mientras que el euro a la compra está en 18.91 y a su venta en 21.22 pesos. Oiga, noticias nacionales y también internacionales. México está previendo ya recibir a 1.69 millones de turistas por Día de Muertos. Algo positivo para que también conozcan las celebraciones que solamente se viven en nuestro país, ¿eh? O bueno, de esa manera, que se viven de esta manera en México. Ante ello, se espera que estos turistas arriben entre el 26 de octubre y el 2 de noviembre, que es la temporada en donde más se tiene el compendio de personas extranjeras. Y la Secretaría de Turismo estima que la llegada de estos visitantes permitirá alcanzar una ocupación hotelera promedio del 58.9%. Y en la internación, antes de irnos, le quiero compartir un pronunciamiento que tuvo Donald Trump, que insistió en que los cárteles dirigen México. Y mire, el presidente sigue con su idea, que todavía no ha cambiado al parecer. Lo que ya responde la presidenta Claudia Sheinbaum es que no es así, incluso lo ha dicho en varias de las conferencias mañaneras. Pero lo que Donald Trump sigue sosteniendo, y que sabemos que además tiene bastante polémica el presidente estadounidense debido a los últimos pronunciamientos también que ha tenido con otros países en todo el mundo, pero sus declaraciones vuelven a generar obviamente la tensión en el debate sobre lo que está pasando con la relación bilateral de, como bien le mencionaba, Estados Unidos y de nuestro país. Así que esperamos que eso no perjudique lo que se tiene que realizar, como el tema del T-MEC, por ejemplo, o algunos otros puntos de los aranceles que siguen detallándose, que pues bueno, estaremos a la espera a ver qué sucede. Ya son las 3 de la tarde. A este punto del día usted ya se informó de lo más relevante acontecido en Morelos, en México y en el mundo. Le agradezco al equipo de la producción, pero también a usted, como todos los días, por esa sintonía que nos da a través de los micrófonos de nuestras noticias Morelos. Soy Mariana Estrada. Que tenga buena tarde.
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1: Estas son nuestras noticias hasta el momento.
2: Corea del Norte aprueba dos tipos de misiles de crucero lanzados desde submarinos. El peso mexicano recupera terreno frente al dólar y se cotiza en alrededor de 18.39 unidades. El gobierno de México y de Morelos preparan un plan para fortalecer los policías y reforzar la presencia de la Guardia Nacional en el estado. La presidenta Claudia Sheinbaum compartió que la estrategia contempla ampliar el modelo contra la extorsión. El ayuntamiento de Cuernavaca refuerza la limpieza y el mantenimiento del Panteón de las Margaritas con retiro de escombro, desechos vegetales, chaponeo y bacheo con el programa Panteones en Orden. En noticias de ciencia, científicos descubrieron antiguos bosques sumergidos en las costas de Mozambique, que hoy albergan una gran diversidad de vida marina. El estudio revela que estas formaciones conservan materia orgánica rica en carbono. Soy Mariana Estrada y te invito a mantenerte informado en nuestras noticias. Naturalmente, en Radiorama Morelos.
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¿qué tal? Buena tarde, las 4:04 en este jueves 15 de octubre. Ahí están los controles técnicos, Bruno Alejandro Díaz, mi nombre es Pepe Anzúrez, soy de Classic Man. Y aquí hasta las 6, como ya lo sabes, de lunes a jueves de 4 a 6 y los viernes de 3 a 5 de la tarde. El teléfono en cabina es el 777-312-4674 y el WhatsApp 777-440-1849. El día de hoy vamos a platicar al respecto de Bon Jovi, de los Carpenters, de Debbie Boone, una excelente voz, Chris de Burgh, además de los Jackson 5, UB40, en fin, muy buena dosis musical, que todas tienen una historia detrás, una anécdota, un dato curioso, y de eso se trata este programa. Todos los días platicamos precisamente de eso. Conocemos las canciones, pero pues, quienes las crearon, quienes las llevaron a los primeros lugares, siempre tienen algo que contar y lo recordamos. Vamos a comenzar con Cyndi Lauper, una canción que se titula I Drove All Night, que ya había tenido una versión anterior y que después, años después, grabara incluso Celine Dion, la canadiense de la voz privilegiada, en una versión muy pop rock interesante. Aquí está pues Cyndi Lauper, I Drove All Night, en Éxtasis Digital 107.7 Golden Hits.

llama I Drove All Night, original de Roy Orbison. Después la grabó Cyndi Lauper y un poco después Celine Dion, manteniendo el ritmo rockerón que le diera el hombre del lente oscuro. Muy buena rola. En 1988, el día 15 de octubre, Bon Jovi comenzó una racha de 4 semanas en la cima de los álbumes con aquel excelente álbum titulado New Jersey. Su 4º álbum de estudio también produjo 5 sencillos que alcanzaron el top 10, rompiendo los récords de mayor cantidad de éxitos en el top 10 de un solo álbum del metal o del rock. Bon Jovi, como tú lo sabes, un personaje legendario que después también hizo algo de actuación, que todavía sigue vigente, todavía está trabajando. Uno de los rockeros ochenteros de finales de los 80, ya durante los 90 tuvo un poquito más de exposición internacional. Él comenzó como acomodacoches en el estudio de grabación de su primo. El primo tenía un estudio de grabación y él al principio pues, le decía, sabes qué, dame chance, ¿no? Cuando no tengas rentado el estudio, yo tengo un grupo, queremos ver qué tal nos va, queremos empezar a grabar, a ver qué onda. Entonces el primo le dijo, ah, órale, cuando no haya nada en el estudio, cuando no tengamos nada que hacer, cuando no tengamos rentado el espacio, pues tú te vienes, te traes tu grupo y empiezas a tocar. Los escuchó y dijo, estos cuates pueden llegar lejos. Pasó el tiempo, hicieron unos demos, los escucha una compañía de discos y dice, ¿sabes qué? Estos la van a hacer y les dan su contrato. Pero ¿cómo ves? Empezó como viene, viene, guy, allá en el estudio de su primo en New Jersey, precisamente. Vamos a escuchar, pues, algo de aquel disco. Esto se llama Bad Medicine. Es Bon Jovi, son las 4 de la tarde con 11 minutos. 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
2: 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Estas son nuestras noticias hasta el momento.
3: Corea del Norte aprueba dos tipos de misiles de crucero lanzados desde submarinos. El peso mexicano recupera terreno frente al dólar y se cotiza en alrededor de 18.39 unidades. El gobierno de México y de Morelos preparan un plan para fortalecer los policías y reforzar la presencia de la Guardia Nacional en el estado. La presidenta Claudia Sheinbaum compartió que la estrategia contempla ampliar el modelo contra la extorsión. El ayuntamiento de Cuernavaca refuerza la limpieza y el mantenimiento del Panteón de las Margaritas con retiro de escombro, desechos vegetales, chaponeo y bacheo con el programa Panteones en Orden. En noticias de ciencia, científicos descubrieron antiguos bosques sumergidos en las costas de Mozambique, que hoy albergan una gran diversidad de vida marina. El estudio revela que estas formaciones conservan materia orgánica rica en carbono. Soy Mariana Estrada y te invito a mantenerte informado en nuestras noticias. Naturalmente, en Radiorama Morelos.
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1: Son las 4:25.

Ahí está el Designer Music de Lips Inc. En Éxtasis Digital, son las 4 de la tarde con 28 minutos y en 1977 Debbie Boone inició una racha récord de 10 semanas con una de sus mejores canciones, el You Light Up My Life. Debbie Boone es una cantante de origen estadounidense, hija de Pat Boone. Pat Boone es, porque todavía vive, tiene 90 y tantos años y sigue todavía vivo. Y sano, funcional, señor. Fue una de las mejores voces allá en la época del rock and roll. Cantó durante los años 50 y los 60 y estuvo en los primeros lugares. Tuvo varios hijos, entre ellos a Debbie. Debbie, dicen algunos que es su consentida. Ella siguió el camino de la música igual que su papá. Y lo hizo muy bien. De hecho, el estar durante 10 semanas consecutivas en el primer lugar de la lista de Billboard en aquellos años, en 1977, pues era complicado, y más si se trataba de una balada. Obvio, al año siguiente, tú lo sabes, los Bee Gees lo hicieron y estuvieron también muchas semanas con la grabación de aquel disco que es el soundtrack de la película Saturday Night Fever y algunas otras. Pero el hecho de que una mujer con una voz tan melancólica y una balada de ese tipo se mantuviera durante 10 semanas en primer lugar era algo extraordinario. Vamos a recordarla. Esta es una canción de esas que cuando la escuchas dices, wow, cómo no, ya me acordé. Es uno de esos clásicos absolutos, uno de esos golden hits que no puede faltar. Y está aquí, a través de The Classics. Son las 4 de la tarde con 30 minutos. You Light Up My Life es Debbie Boone en Éxtasis Digital.

No tenía, porque ya tiene 70, imagínate. Y su papá tiene 90 y tantos. Ella todavía anda por ahí también, dando rock and roll. Y tenemos algo para ti. 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Brad Pitt tiene infinidad de películas. La más reciente, anterior a esta, es la de Fórmula 1. Muy bien hecha, por cierto. Esa película está muy bien hecha, está muy padre. Y recordamos el Ocean's 11, el Ocean's 12, el Ocean's 13. ¿Cuál otra? El de Eras una vez en Hollywood. Muy buena, ese personaje que hizo. Sin duda, Brad Pitt, uno de los mejores. La entrevista con el vampiro cuando era joven. Cuando era joven y bello. 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Mientras tanto, vámonos con Modern English. I Melt With You. Ya son las 4:36.

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Eso se llama I See You When I Get There. Es Lou Rawls, claro que lo reconoces. En 1946, el día 15 de octubre del 46, nació uno de los personajes más importantes dentro de la música y los jingles comerciales en la década de los 70, productor discográfico, arreglista, pianista, compositor, Richard Carpenter, que formó parte, obviamente, del grupo o del dueto de los Carpenters junto con su hermana menor Karen. Tuvieron varios sencillos en los primeros lugares en el 73, por ejemplo, el Yesterday Once More, excelente canción. A Close to You, también buenísima. Goodbye to Love. Y quizás la más recordada de por todos aquí en México fue la de Top of the World. Es una canción maravillosa. Karen, su hermana, era la baterista del grupo. Él por lo general se dedicaba a hacer los arreglos, a hacer las composiciones, le daba las voces de respaldo, las segundas, le hacía las segundas en las grabaciones a su hermana. Su hermana, pasaron los años, se separa del dueto, se vuelve solista, pero desafortunadamente padecía anorexia nerviosa y eso le costó la vida. Richard siguió trabajando, como te decía, hizo muchos jingles, entró a grandes agencias de publicidad y se encargaba un jingle, no es otra cosa más que la cancioncita que se usa en los anuncios de televisión, cine y radio. Eso es lo que se le llama un jingle dentro de la industria del entretenimiento, y él hizo muchos muy buenos para compañías grandes como armadoras y algunas otras. Era muy reconocido el señor Richard Carpenter, que el día de hoy estamos recordando en el aniversario de su nacimiento. Nació en 1946. Vamos a escucharlos, pues, con esta canción que revivió hace relativamente poco tiempo en una película del señor Tim Burton, con la actuación de Michelle Pfeiffer y el señor Johnny Depp, Las Sombras Tenebrosas, basado en un programa de televisión que se llamaba exactamente igual, Sombras Tenebrosas, y hay una secuencia en donde aparece la canción como música de fondo, pero también hay otra secuencia en donde está Barnabas Collins, que es el vampiro aquel que resucita de repente y ve a Karen cantando en la pantalla de televisión, y como supuestamente este cuate venía de dos siglos atrás, se le queda viendo la tele y le dice: "Hey, pequeña mujer, sal de esa caja". Bastante chistosa la película y buena esa secuencia. Vamos a escucharla. Aquí está el Top of the World de los Carpenters. Son las 4 de la tarde con 51 minutos. 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

dos miembros, ese dueto legendario que nació el día 15 de octubre de 1946. 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Y vámonos ahora con algo de Gordon Sumner, mejor conocido como Sting. If You Love Somebody, Let Them Free se llama. Una de sus canciones como solista en su producción amplia, de lo mejorcito, sin duda. Son las 4:56.

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Es Janet Jackson, When I Think of You. Estamos iniciando la segunda hora del programa. Lunes a jueves de 4 a 6, viernes de 3 a 5. Esto es The Classics. Mi nombre es Pepe Ansúrez. Ahí están los controles técnicos Bruno Alejandro Díaz. Seguimos en este juevesito rico. Gracias a las personas que ya se reportaron para las para la función de mañana en cine. Ganadores para el cine. Sí, claro que sí. ¿En dónde? ¿A dónde van a ir? Van a ir, por supuesto, ahí a DB Cinema Las Plazas, en el centro histórico de Cuernavaca. Se va a poner bueno. Ellos van a ir a ver la película de el señor Brad Pitt. El corazón de la bestia se llama. Gracias. Recuerden llegar temprano y llevar su identificación oficial, por favor, para que les puedan dar acceso ahí. Gracias a Marco Antonio Pérez Cortés y a Edgar González Mateos. Vamos a tener, ya sea hoy, si quieren de una vez, o si no mañana, vamos a tener también boletos para otra película. Esta es una película familiar, una película que se titula Tadeo Jones y la lámpara maravillosa. Es una película de dibujos animados, familiar, interesante, coqueta. También ahí en Cinema Las Plazas, debe Cinema Las Plazas. Pero mientras vamos a platicar un poquito al respecto de Chris de Burgh. Nació en 1947. Conocido principalmente por su sencillo de 1986, The Lady in Red. ¿Sí está ahí lista? Sí, perfecto. Alcanzó el primer lugar en una canción que ha sido votada repetidamente como una de las más malitas de Chris de Burgh. Pero bueno, ha vendido más de 45 millones de álbumes en todo el mundo de cualquier manera. The Lady in Red es una balada bastante locochona, que no tiene nada que ver, por cierto, con una película que se llama así, The Lady in Red. Hay una película que se llama La Dama en Rojo, pero no tiene nada que ver una con la otra. Simplemente una coincidencia de título. Una es película, la otra es canción. Vamos pues a escuchar a Chris de Burgh con esto en el aniversario de su nacimiento. 15 de octubre del 47 fue cuando nació. Aquí está, en Éxtasis Digital.

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0: Estas son nuestras noticias hasta el momento.
5: Corea del Norte aprueba dos tipos de misiles de crucero lanzados desde submarinos. El peso mexicano recupera terreno frente al dólar y se cotiza en alrededor de 18.39 unidades. El gobierno de México y de Morelos preparan un plan para fortalecer los policías y reforzar la presencia de la Guardia Nacional en el estado. La presidenta Claudia Sheinbaum compartió que la estrategia contempla ampliar el modelo contra la extorsión. El ayuntamiento de Cuernavaca refuerza la limpieza y el mantenimiento del Panteón de las Margaritas con retiro de escombro, desechos vegetales, chaponeo y bacheo con el programa Panteones en Orden. En noticias de ciencia, científicos descubrieron antiguos bosques sumergidos en las costas de Mozambique, que hoy albergan una gran diversidad de vida marina. El estudio revela que estas formaciones conservan materia orgánica rica en carbono. Soy Mariana Estrada y te invito a mantenerte informado en nuestras noticias. Naturalmente, en Radiorama Morelos.
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Goodbye to You de Scandal. El 15 de octubre nació uno de los hermanos de Michael Jackson, Tito. Él formó, obviamente, también parte de los Jackson 5. Fueron el primer grupo en debutar con 4 éxitos consecutivos en la lista de popularidad de Want You Back, el ABC, The Love You Save y el I'll Be There, que están considerados los mejores éxitos de aquel grupo de 5 hermanos, de donde surgió el más pequeño en aquel momento, Michael Jackson. Junto con los Jacksons lograron en 1979 Shake Your Body Down the Ground. Y él ya se fue el 15 de septiembre del 2024. Tenía 70 años, vivía en Nuevo México. Y ahí fue donde, pues ya, los Jackson 5 no pudieron volver a reunirse. En algún momento tuvieron un concierto de conmemoración de sus grandes éxitos. Y aparte, formaron parte también de una de las celebraciones de Michael Jackson como solista, que dijo, ¿sabes qué? Vamos a dejarnos de historias y vamos a reunirnos. Estuvieron peleados muchos años. No se querían ni hablar ni nada, tampoco con las hermanas, salvo Janet. Con la Toya no tenía mucha relación. Y con el papá, bueno, pues peor, ¿no? Vivieron en una casa pequeñita en Gary, Indiana. Vivían, ahora sí que casi todos amontonados, todos los hermanos. De entrada eran 5 hombres más las hermanas, en fin. Y aparte el papá, pues se los zumbaba todo el tiempo. Sí, estaba medio loco. Les dio chance de aprender música y los hizo millonarios, pero pues, ¿a qué precio, no? En fin, entonces vamos a escuchar esta que se llama I'll Be There. Son los Jackson 5, que al principio se llamaron los Jackson 5. Después siguieron cantando nada más como los Jacksons, porque el nombre de los Jackson 5 pertenecía a Berry Gordy y su compañía de discos, la Motown. Cuando siguieron cantando, les dijo, no pueden usar el nombre es mío. Decían, oye, pero somos nosotros, el nombre es mío. Entonces se cambiaron nada más a los Jacksons. Por eso, si de repente ves en alguna publicación por ahí canciones de los Jacksons, son los mismos, los Jackson 5. Nada más que ahí ya no estaba Michael y seguían cantando los otros con ese mismo nombre. Los Jackson, aparte, se tuvieron que quitar el 5, que pues ya, pues el quinto ya era Michael, ¿no? En fin, vámonos con esto. I'll Be There, 5:30.

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1: Son las 5:43.

So Big in Japan de Alpha Bill. 15 de octubre de 1988, UB40 llegó a primer lugar con una canción de Neil Diamond, que él también ya había grabado anteriormente. Neil Diamond la grabó nada más con su guitarrita, una versión muy light, muy tranquila, pero los hombres de UB40, aquel grupo de origen británico que se dio a conocer durante la década de los 80 y que se llama UB40 porque es un formato a través del cual en Inglaterra las personas sin empleo trataban de conseguir el apoyo gubernamental. Todos los miembros estaban ahí en la oficina de apoyo para los desempleados y entonces empezaron a platicar: oye, ¿tú qué onda tú? No, pues yo toco la guitarra, no, pues yo toco el bajo, no, pues yo le pego la percusión. Oye, qué buena onda, y pues, si no tenemos chamba, pues vamos a ser un grupo en lo que nos conseguimos algo, ¿no? Les fue re bien, llegaron a los primeros lugares allá en Europa, aquí en México fueron muy queridos, pero lo más interesante del asunto es que desarrollaron primordialmente su carrera dentro del reggae, que no es otra cosa que ese sonido caribeño de la isla de Jamaica que llevara a los primeros planos de interés mundial el señor Bob Marley anteriormente, con los Wailers. Vamos a escuchar pues a UB40 y su versión del Red Red Wine, una canción de Neil Diamond. Llegó a primer lugar allá en 1988, el día 15 de octubre, un día como hoy, aquí en Éxtasis Digital.

Have Some Kind of Donna Summer. Quédate con algo más de la música de Éxtasis Digital. Y el día de mañana, si todo se conjuga, nos oímos de 3 a 5. Los viernes ya es de 3 a 5, porque de 5 a 6 tenemos Círculo de Poder, un espacio noticioso que no te puedes perder. Decimos gracias a Enrique Zapata y Bruno Alejandro Díaz, que estuvieron en los controles técnicos. Que tengas un excelente jueves. Pásala bien. Buenas tardes.

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2: 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Son las 6 de la tarde.
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